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1: Las 8 en punto. 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
1: Las 4 y un minuto.

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2: Merci, Simon Moi.

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1: Las 4:34.

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8: Las 5 en punto. 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

0: Ya son las 5 de la mañana, 25 minutos, 5:25. Muy buenos días para todos. ¿Cómo se encuentran? ¿Cómo va todo? ¿Qué andan haciendo? En este día lunes, hoy ya 10 de agosto del año 2026. Luego de ese puente festivo a la inversa, aquí estamos con esta programación crossover de La Favorita. Mi nombre es Oscar Eduardo Olaya. Me encanta saludarlos en esta mañana de lunes. Lo que ustedes quieran oír, me comunican a través del 314-255-3917. 314-255-3917. Gracias por estar con nosotros en esta mañana, en esta jornada. Ustedes me escriben, me envían notica de voz a través de este espacio en el cual compartimos con ustedes lo mejor de esta programación musical. Gracias por escucharnos, por estar ahí siempre atentos a esta señal crossover de La Favorita. Por acá nos van saludando los oyentes en esta mañana. Como siempre, Yair Solera, enviando un saludo cordial a su amigo José Rodríguez, Giovanni Chávez, Luis Manrique, solicitando la canción El Látigo del gran Martín Elías, porque La Favorita me encanta. Saludos desde Agrícola Circasia, son muy amables, muy cordiales. Buenos días. Ahí están siempre en línea con esta señal crossover que nos encanta. Gracias por preferirnos, por permitirnos llegar con esta señal crossover el día de hoy, lunes, inicio de semana. 5:27, les traigo información relevante también a esta hora del día.
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0: Información importante que les compartimos en este lunes a las 5:27 en la mañana. Mucha atención porque informó la alcaldía de Zipaquirá que gracias a una denuncia ciudadana se activó la ruta de atención de maltrato animal. En un operativo de la Secretaría de Desarrollo Rural Ambiente y la Policía de Carabineros fueron rescatados dos perritos que se encontraban en pésimas condiciones. Fue el propio alcalde Fabián Rojas quien se pronunció al respecto, invitando a la comunidad para que realicen las denuncias cuando encuentren algún tipo similar de maltrato o de mala tenencia de mascotas, para que lo comuniquen a través de la línea 313-889-1363. Escuchemos parte de lo que dijo el alcalde de Zipaquirá, Fabián Rojas, al respecto sobre este caso que fue denunciado a través de redes sociales y que ahora ya cuenta con respuesta por parte de la alcaldía, que están sus declaraciones.
1: Quiero agradecer a la ciudadanía que por medio de las redes sociales hizo una denuncia de dos perritos en abandono. Aquí están las acciones que hemos hecho junto con la Secretaría de Desarrollo Rural, nuestros veterinarios y, por supuesto, la Policía Nacional.
2: Gracias al acompañamiento del grupo de carabineros y todas las denuncias que se han realizado, se lograron rescatar dos caninos que estaban en condiciones muy malas en su vivienda. Estaban viviendo casi que entre las heces. La Policía Nacional, a través de la Dirección de Carabineros y Protección Ambiental del Departamento de Policía de La Sabana, en conjunto con el Grupo de Bienestar Animal del municipio de Zipaquirá, realiza la aprehensión de 02 canines, los cuales se encontraban en malas condiciones. Y uno de ellos presenta patologías, ya bajo clínica se van a realizar todos sus respectivos exámenes para el bienestar del animal.
0: Pues ahí está entonces lo que denuncian y lo que ha sido la respuesta por parte de las autoridades ambientales y de cuidado animal en Zipaquirá, por parte de la Secretaría de Desarrollo Rural Ambiente y la Policía de Carabineros. Ya les vamos a ampliar más información acerca de estos lamentables hechos que involucran a caninos en el municipio de Zipaquirá. Información importante que les compartimos a esta hora del día a través de la señal favorita. Mucha atención, información desde el municipio de Cogua, porque se dio a conocer que el alcalde Cristian Chávez y la gestora social Yulisa Ospina fueron reconocidos con el Premio Internacional Tonantzin México 2026. Reconocidos por su desempeño público en materia de desarrollo integral de la familia y su contribución al desarrollo de las familias latinoamericanas y acciones de impacto en su gestión de gobierno local. Ese fue el resultado que comunicaron directamente desde la Administración Municipal de Cogua en las últimas horas. Un reconocimiento para el alcalde Cristian Chávez y la gestora social Yulisa Ospina, específicamente el Premio Internacional Tonantzin México 2026. Ya le vamos a ampliar más información a través de la señal favorita, a través de las noticias a partir de las 7 de la mañana. Son las 5 de la mañana, 31 minutos, 5:31. Esta es la programación especial de La Favorita. No se olviden que ustedes se comunican con nosotros a través del 314-255-3917, 314-255-3917. La programación especial de La Favorita, me encanta a esta hora de la mañana. Nos vamos de música para compartir con ustedes en esta mañana de lunes, hoy ya 10 de agosto del año 2026. La música también que ustedes quieren oír está en La Favorita, me encanta. Llega Fruco y sus Tesos, esto es El Caminante 531.

Son las 5:38, 5:38, la señal favorita a esta hora de la mañana, compartiendo con ustedes información relevante y música a la que me ayudan a programar a través del 314-255-3917. A las 5:39 en la mañana les traigo información relevante para que ustedes también estén bien informados en esta jornada de hoy, ya lunes 10 de agosto. Pasa rápido el tiempo. Aquí está la señal favorita para acompañarlos. Revisamos la información de chance y lotería, lo que jugó durante el fin de semana, se lo cuenta esta casa radial. Mucha atención, loterías de Medellín, Lotería de Santander, Lotería del Cauca y Lotería de Boyacá. Número ganador, Lotería de Medellín 4366. 4366 de la serie 280, premio mayor de 16 mil millones de pesos. Lotería de Santander, número ganador 7191. 7191 de la serie 178, premio mayor de 6 mil millones de pesos. Lotería del Cauca, número ganador 7411. 7411 de la serie 037, premio mayor de 8 mil millones de pesos. Lotería de Boyacá, número ganador 1504. 1504 de la serie 044, premio mayor de 16 mil millones de pesos. Ya en cuanto a los chances, Cafeterito Noche 9184. 9184. Motilón Noche 4887. 4887. Fantástica Noche 7923. 7923. Caribeña Noche 5943. 5943. Sinuano Noche 1065. 1065. Puluna Noche 2370. 2370. Astroluna 8184. De la serie Piscis 8184 de la serie Piscis. Pijao de Oro 9865. 9865. Chontico Noche 6931. 6931. Paisita Noche 1165. 1165 de la serie Toro. Dorado Noche 9125. 9125. Resultados de chance y lotería, lo que jugó durante este fin de semana, se lo cuenta la favorita, Me Encanta. Recordamos ahora un clásico de Eddie Herrera, esto es El Idiota 541.

0: Son las 5:49, 5:49, aquí está la señal favorita, la que nos encanta en esta mañana de lunes, hoy 10 de agosto. ¿Cómo se encuentran? ¿Cómo va todo? Los voy saludando a través del 314-255-3917. ¿Quién me saluda en esta mañana? Por acá está como siempre Analú. Analú, muy buenos días, ¿cómo va todo? Feliz y bendecida semana también para ti, un abrazo muy fuerte. Empezando esta nueva semana con la bendición de Dios, por acá me dice Analú. Un saludo para todos los oyentes. Ella quiere escuchar una canción de Ryan Castro, ya la voy a buscar. Gracias por estar siempre en línea, Analú, un abracito para ti, Dios te bendiga. Toda tu familia, gracias por escuchar La Favorita, me encanta. Son las 5:50, les traigo información relevante a esta hora del día.
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0: Información importante que les compartimos a esta hora del día a través de La Señal Favorita. Mucha atención porque hay información de orden nacional. El presidente de la República, Abelardo de la Espriella, confirmó que fueron abatidos 6 cabecillas de grupos criminales en los departamentos de Meta y Antioquia. Aseguró que en el departamento del Meta, en desarrollo de operaciones militares, se logró la muerte de alias Ruso o Alemán, cabecilla.

0: La principal de la estructura 28 de las disidencias de alias Mordisco. Estas fueron sus declaraciones.
1: Alcanzados por nuestra fuerza pública en distintas regiones del país. En una primera operación adelantada con inteligencia del Ejército Nacional y apoyo de nuestra Fuerza Aérea, se logró la muerte en desarrollo de operaciones militares de alias Ruso o Alemán, cabecilla principal de la estructura 28, facción Mordisco. Este importante golpe, queridos colombianos, se realizó en zona rural del municipio de Mapiripán, en el departamento del Meta. Alias Ruso, que era un experto explosivista, había sido enviado desde el departamento de Arauca hasta el Meta, en límites entre Guaviare y Vichada, para que asumiera como cabecilla principal del Frente 28 de las disidencias de la FARC.
0: Eso fue lo que comunicó el presidente de la República, Abelardo de la Espriella, al respecto de estas operaciones militares. Entre tanto, en información de carácter local, mucha atención, Cogua, porque les cuento acerca de un taller socioemocional que estarán realizando el día de hoy, lunes 10 de agosto, 4 de la tarde, en la Casa Social de la Mujer, dirigido a madres beneficiarias del programa Renta Ciudadana. Invita el programa de Renta Ciudadana a la Casa Social de la Mujer y la Secretaría de Desarrollo Social de la Alcaldía de Cogua. Recuerden, taller socioemocional, espacio en el que disfrutarán de la proyección de una película que permitirá reflexionar sobre diferentes aspectos de la vida, compartir experiencias y vivir un momento de encuentro en un ambiente cálido y enriquecedor. Este taller socioemocional, hoy lunes 10 de agosto, 4 de la tarde, en la Casa Social de la Mujer del municipio de Cogua, para que lo tengan en cuenta y participen de esta actividad. Nos vamos con esta canción, la hace el gran Martín Elías, junto a Rolando Ochoa. Esto es el Látigo 553.

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0: Avanzamos con esta señal crossover que nos encanta en esta mañana de lunes. Hoy ya 10 de agosto, el tiempo pasa muy rápido, al menos es la percepción que tengo. Pero aquí está la favorita para acompañarlos en esta jornada de inicio de semana, un día complicado para muchos, en los que tienen que retomar la rutina laboral, académica, de la propia casa, que es tan desgastante, los servicios domésticos.
1: ¡No!
0: Ya sea para otros o para uno mismo, son desgastantes. Lavar, planchar, cocinar, lavarlos a todos los días, eso siempre cansa. Pero aquí está la señal favorita para acompañarlos. Gracias por sintonizar la programación especial de La Favorita a esta hora del día. 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Esta es la programación especial que nos encanta. Por acá me saludo a mis oyentes. Buenos días. Está Zaida, como siempre. Zaida, muy buenos días. ¿Cómo estás? ¿Cómo va todo? Feliz inicio de semana para ti y todos los tuyos. Ella nos reporta sintonía desde el Centro Comercial Mega City en Zipaquirá. Gracias, Zaida. Ella quería escuchar esta canción de Ya Borracho, de Herencia de Grandes. Canción con la que iniciamos esta hora de buena música. Está Zaida en Zipaquirá. Muy buenos días. Gracias por escuchar La Favorita. Me encanta. Nos vamos con los doctores de la carranga. Esto es Mírala Cómo Anda, 6:10.

0: Seguimos avanzando en esta mañana del lunes. Es el inicio de la semana. Ustedes están escuchando La Favorita Me Encanta, oriendo desde el municipio de Cogua, en Cundinamarca, en Sabana Centro, esta señal crossover para ustedes. Gracias por escucharnos. No olviden que estamos en redes sociales. Nos encuentra con el usuario La Región Medios y La Favorita Me Encanta. Estamos en Facebook, Instagram, TikTok. ¡No! Para que puedan encontrar la señal favorita a través de este dial que nos encanta. Son las 6 de la mañana, 19 minutos, 6:19. Está la programación especial de La Favorita Me Encanta. Gracias por decirnos hola a través del 314-255-3917. A esta hora de la mañana, con información para ustedes.
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0: Mucha atención, información importante desde el municipio de Nemocón. Hay una convocatoria virtual del Servicio Nacional de Aprendizaje SENA y la Coordinación de Turismo de Nemocón, y es una certificación gratuita en competencias laborales en turismo. ¿Cuáles serán las normas a certificar? Diseñar paquetes turísticos de acuerdo con estándares de servicio y normativa técnica. Diseñar recorridos turísticos de acuerdo al tipo de servicio y normatividad técnica. Y asistir al huésped de acuerdo con procedimientos técnicos y protocolo de servicio. La socialización será mañana martes 11 de agosto a las 3:30 de la tarde en la Biblioteca Moros Urbina. Mayor información a través del correo electrónico turismoalcaldianemocon@gmail.com. Repito, turismoalcaldianemocon@gmail.com o directamente la oficina de la Coordinación de Turismo, de lunes a viernes de 8:30 de la mañana a 12:30 del día, de 2 a 5 de la tarde, para que aprovechen esta oportunidad y certifiquen sus competencias en turismo en el municipio de Nemocón. Son las 6 de la mañana, 20 minutos, 6:20. Continúan los operativos en seguridad en Zipaquirá. De acuerdo también a la estrategia de la rumba inteligente, se han venido interviniendo distintos barrios del municipio de Zipaquirá con el fin de generar sensibilización frente al consumo responsable de alcohol y al cumplimiento de la normatividad de establecimientos de comercio que expenden bebidas alcohólicas tipo gastrobares y bares en Zipaquirá. Pues esta estrategia llegó hasta los barrios Barandillas y San Miguel para promover espacios de diversión seguros, prevenir riñas y fomentar el consumo responsable del alcohol. Esto fue lo que dijeron desde la Secretaría de Seguridad y Convivencia Ciudadana en Zipaquirá.
2: Una buena rumba no se mide por los excesos, sino por los buenos recuerdos. Por eso llegamos a Barandillas y San Miguel con la estrategia Rumba Inteligente.

0: abrimos establecimientos comerciales llevando un mensaje claro. Disfrutar sí, pero con responsabilidad. Hablamos con comerciantes y ciudadanos sobre la importancia del consumo responsable de alcohol, la prevención de riñas y la construcción de espacios más seguros para todos. Con Rumba Inteligente seguimos promoviendo una cultura donde la diversión y la responsabilidad van de la mano. Porque la mejor rumba es la que termina con buenos momentos, risas y llegando seguros a casa.
1: Pues esa es la información que comparten desde la Secretaría de Seguridad y Convivencia Ciudadana de Zipaquirá. Son las 6 de la mañana, 22 minutos, 6:22, llega el grupo Menudo. Este clásico se llama Claridad, 6:22.

0: Son las 6:35, 6:35, y teníamos a Aria Vega junto a Ryan Castro. Esa canción chévere. 6:35 en la mañana, en una mañana totalmente distinta a otros días. Amanece el cielo totalmente despejado en Sabana Centro. Cielo radiante que va apareciendo en el horizonte, y aquí está la señal favorita para acompañarlos. Espero sea un muy buen día, muy productivo para todos y todas ustedes. Que tengan una excelente semana. 6:36, 6:36. 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Son las 6:37. A esta hora los oyentes que están en sintonía, buenos días. Por acá me saludan como siempre Brenda y Diana, con la favorita Me Encanta en Zipaquirá. Un abrazo para ambas. Por acá me envían un verso bonito. Osquitar nos acompaña en una mañana bonita, como siempre en sintonía, acá en La Favorita. Muy bien. Qué bonito conocer también esos versos maravillosos que me comparten mis oyentes en las mañanas. Muy bien, ahí está Brenda y Diana en Zipaquirá, conectadas a esta hora con la señal favorita.
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0: Bueno, hablemos del mundo del deporte, porque tuvimos fútbol profesional colombiano durante este reciente fin de semana que acaba de pasar. Y tenemos que hablar de los más recientes resultados de la jornada 4 del fútbol en Colombia. Santa Fe le ganó 2-0 al Boyacá Chicó, con anotaciones de Hugo Rodallega y Juan Palma Micolta. Este fue en propia puerta. 2-0 terminó el partido entre Santa Fe y Boyacá Chicó. Entre tanto, Fortaleza le ganó 2-0 al Cúcuta Deportivo. Tolima le ganó 2-1 al Internacional de Bogotá. Deportivo Cali le ganó 2-0 al Deportivo Pasto. Bucaramanga se llevó una gran victoria, 3-2 frente a Alianza. Jaguares de Córdoba empató 1-1 frente a Once Caldas de Manizales. La gran sorpresa, América le ganó 1-0 Atlético Nacional.

Nacional, anotación de Jason Guzmán para el cuadro de la Mechita, que estuvo a punto de perder ese porcentaje ganador del partido debido a un empate al 90 más 3. Al final el gol no fue válido, 1-0 terminó el partido a favor del América, que le ganó Atlético Nacional. El día de hoy tendremos tres partidos ya para definir esta fecha 4 del fútbol en Colombia. Águilas Doradas contra Llaneros a las 4 de la tarde y luego jugará, en este caso, Millonarios frente al Independiente Medellín, 6 de la tarde. Y por último, cierra la jornada Junior de Barranquilla contra el Deportivo Pereira a las 8 y 5 de la noche estarán jugando en este partido. Vamos a estar muy pendientes de lo que suceda entonces con estos tres partidos que se llevarán a cabo el día de hoy. Entre tanto, por supuesto que todavía es complicado tener una tabla de posiciones pues adecuada para lo que es esta fecha 4 en la que se acaba, por supuesto, el día de hoy. Sin embargo, por el momento, con la victoria frente a Nacional, América de Cali sigue siendo líder del torneo con 12 puntos. Seguido el Medellín con 9, Tolima con 9, Atlético Bucaramanga con 8, Llaneros con 7, Deportivo Cali con 6, Tolima mejor, Águilas Doradas con 6 y Millonarios cierra el grupo de los 8 hasta el momento con 6 puntos. Recuerden que no todos los equipos tienen la misma cantidad de partidos jugados, algunos tienen 4, algunos 3, otros 2. Esto implica que la tabla de posiciones no refleja realmente cómo están los equipos hasta el momento. Así que les estaremos contando más adelante para que tengan en cuenta lo que se vive con el fútbol colombiano. Hablando justamente de lo que sucedió durante este fin de semana, les contaba acerca del gol de Rodallega y de la victoria de Santa Fe en la liga local. Pues les cuento que Hugo Rodallega sigue haciendo historia con Independiente Santa Fe a sus 41 años. En este caso, Rodallega igualó al volante argentino Omar Pérez en la tabla de anotadores históricos de Independiente Santa Fe con un total de 77 goles con el club cardenal. Ahora el delantero colombiano y el mediocampista argentino comparten el noveno lugar en la tabla de máximos artilleros de Santa Fe, un listado que lidera Alfonso Cañón con 155 goles, seguido por Leider Preciado, quien registró 144. El podio lo completa Alberto Perazo con 105. Ese es el récord que igualó Hugo Rodallega, mismos goles históricos en el club de Santa Fe con el argentino Omar Pérez, otro histórico de este equipo. Ambos llegan a 77 anotaciones y pues ahora Rodallega, quien sigue en activo, pues tiene la oportunidad de ampliar esta racha goleadora con el equipo cardenal. Estaremos pendientes de lo que suceda con el jugador colombiano. 6:42 en la mañana, información importante que les vamos compartiendo a través del dial 88.3 FM, la señal favorita. Hay que hablar también de Lionel Messi porque su papá, Jorge Messi, falleció en Argentina a los 68 años de edad. Ya se llevó a cabo durante el fin de semana las exequias del papá de uno de los mejores futbolistas de la historia, quien atravesaba por serias complicaciones de salud y en los últimos días pues su estado empeoró, razón por la cual tuvo que ser internado en un sanatorio de la ciudad de Rosario. Por lo anterior no pudo acompañar a Lionel Messi en Estados Unidos durante el Mundial, certamen en el que la selección argentina fue subcampeona. Pues ya falleció y durante el fin de semana se realizaron las honras fúnebres por parte de Lionel Messi y toda la familia del astro argentino, que por supuesto sigue siendo noticia. Rápidamente les cuento cómo finalizó la tabla de medallería de los Juegos Centroamericanos y del Caribe, cómo finalizó Colombia. Y es que luego de 16 días de competencia, el sábado 8 de agosto finalizó la edición 25 de los Juegos Centroamericanos y del Caribe en la ciudad de Santo Domingo, República Dominicana, que dejó a México como líder de la tabla de medallería, superando las 400 medallas. La delegación colombiana tuvo una participación destacada, acercándose a las 300 preseas y logrando ganar en disciplinas como atletismo, una de las más difíciles de la competencia.
Colombia cierra entonces una de sus mejores participaciones en Juegos Centroamericanos y del Caribe, superando su actuación de hace 3 años, y por segunda vez en la historia termina ocupando el segundo puesto de la tabla de medallería, esta vez superada únicamente por la delegación mexicana. ¿Cómo termina Colombia entonces? 91 oros, 98 platas y 77 bronces para un total de 266 medallas en este subcampeonato de los Juegos Centroamericanos y del Caribe. Algo realmente histórico para Colombia. México terminó con 167 oros, 125 platas y 115 bronces para un total de 407 preseas, mientras que Cuba terminó en el tercer lugar con 51 oros, 48 platas, 56 bronces, muy por debajo de la selección nacional con 155 preseas. Muy bien por Colombia, que cerró de esta forma una representación histórica para nuestro país. 6:44 en la mañana llega Rica Arena, esto es Te Voy a Hacer Falta. 6:44.

Son las 6:52, 6:52. ¿Cómo están? ¿Cómo va todo? ¿Qué andan haciendo a través del dial que nos encanta? Los saludamos en esta mañana. Con un cielo despejado, un sol que ya ilumina esta bella sabana norte de Bogotá. Aquí está la señal favorita, la que nos encanta. Recuerden que ya de 7 a 8 de la mañana viene nuestra hora de información con la Región Noticias, en la cual les compartiremos toda la información que ustedes deben conocer a esta hora del día a través de la señal favorita. 6:53, nos vamos con esta canción, la hace Miguel Morales y Juan Herrera. Se llama Que Me Puedas Amar. 6:53.

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4: Las 7 en punto.
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0: Ya son las 7 de la mañana, 5 minutos, 7 de la mañana, 5 minutos. Bienvenidos, bienvenidas a esta hora de información. Somos La Favorita, Me Encanta. A través de este espacio, La Región Noticia, les compartimos información relevante de lo que ha ocurrido en los últimos días. Teniendo en cuenta el día viernes, que fue festivo, conmemoración de la Batalla del Puente de Boyacá, conmemoración del Día del Ejército Nacional y día en el cual se posesionó el nuevo gobierno, el gobierno del presidente Abelardo de la Espriella. Ya les vamos a contar más detalles porque, además de ese acto inaugural ya de su gobierno, en las últimas horas ha confirmado resultados operativos por parte de la Fuerza Pública contra grupos criminales en los departamentos del Meta y Antioquia. Ya les vamos a contar más detalles. Entre tanto, vamos a hablar de una denuncia ciudadana que se realizó en el municipio de Zipaquirá, en la cual denunciaban la precariedad en el cuidado de dos caninos en ese municipio, pues ya la alcaldía ha dado respuesta con la ruta de atención de maltrato animal. Han recuperado a los dos caninos y ya están puestos a disposición de las autoridades en el municipio de Zipaquirá para darles un adecuado cuidado y entregarlos en adopción responsable. Ya les vamos a contar más detalles de esta noticia que, por supuesto, sigue generando indignación en Zipaquirá. Si no pueden garantizar las condiciones mínimas de la tenencia responsable, pues no se comprometan a hacerlo. No tengan a los animalitos aguantando hambre o en bajas condiciones de cuidado, porque pues esto lo único que hace es generar más problemas para los animalitos. Vamos a hablar de movilidad, por supuesto, rápidamente con el agente Guerrero, que nos trae información de cómo están las vías de Cundinamarca a esta hora de la mañana. Agente Guerrero, muy buenos días. Adelante con la información.
1: Muy buenos días y bienvenidos al balance del estado del tránsito en una semana más del mes de agosto, cuando ya estamos en la recta final del año 2026. En Bogotá, en la parte norte de la ciudad, la ruptura de una tubería genera cierre en la calle 127C con carrera novena y también en la calle 131. Allí ya se realizan cierres y por eso les recomiendo que utilicemos como vía alterna la carrera séptima, la 19, la 15 y la autopista del norte. Por lo pronto, un accidente en la avenida Primero de Mayo con carrera octava de oriente a occidente genera congestión en ese punto, como vía alterna, la calle 27 Sur y la calle 11 Sur. Bogotá se mueve entre 3 y 12 kilómetros en las calzadas mixtas. Estamos en plena hora pico en Bogotá y en Colombia. Y en este momento se vive la parte más complicada del tránsito, las mayores congestiones. En Bogotá, las troncales de Transmilenio están operando normalmente. Para los usuarios de la carrera séptima, bastante congestión de la calle 147 hacia el sur y lo mismo la autopista norte de la 134 hacia Chapinero. La carrera 30 completamente congestionada desde el puente de la 92 hasta la calle 45 sentido norte-sur, vía alterna a la carrera 24. Bastante congestionada la autopista sur y también la avenida Ciudad de Cali de sur hacia el norte. Entre Bogotá y Cundinamarca, las 10 carreteras que comunican al departamento con la capital no se reportan novedades, lentitud entrando a Bogotá y lo mismo saliendo. A nivel nacional tenemos el volcamiento de un tractocamión que afecta el tránsito en el sector de San Antonio, ahí en el recorrido hacia Sasaima, y otro tractocamión volcado llegando a María Angola. Esto es zona de Valledupar. Señor conductor, propóngase pasar una semana sin accidentes fatales. Campaña educativa del agente Guerrero, el que te informa primero. La voz oficial del tránsito en Colombia. Feliz y bendecida semana para todos.
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0: Son las 7 de la mañana, 10 minutos. 7 de la mañana, 10 minutos. Hablemos de este caso de presunto maltrato animal evidenciado a través de redes sociales en una vivienda del municipio de Zipaquirá, hacia la carrera primera B con calle cuarta en Zipaquirá, en donde, pues, a través de redes sociales realizaron la denuncia acerca del presunto maltrato animal contra dos animalitos, dos caninos en ese municipio. Pues la alcaldía asegura que activó la ruta de atención de maltrato animal en un operativo de la Secretaría de Desarrollo Rural y Ambiente y la Policía de Carabineros. Rescataron a estos dos perritos que se encontraban en pésimas condiciones dentro de esta vivienda. Fue el propio alcalde Fabián Rojas quien entregó también más detalles acerca de este caso.
1: Quiero agradecer a la ciudadanía que por medio de las redes sociales hizo una denuncia de dos perritos en abandono. Aquí están las acciones que hemos hecho junto con la Secretaría de Desarrollo Rural, nuestros veterinarios y, por supuesto, la Policía Nacional.
2: Gracias al acompañamiento del grupo de carabineros y todas las denuncias que se han realizado, se lograron rescatar dos caninos que estaban en condiciones muy malas en su vivienda. Estaban viviendo casi que entre las heces. La Policía Nacional, a través de la Dirección de Carabineros y Protección Ambiental del Departamento de Policía de La Sabana, en conjunto con el Grupo de Bienestar Animal del municipio de Zipaquirá, realiza la aprehensión de 02 canines, los cuales se encontraban en malas condiciones. Y uno de ellos presenta patologías, ya bajo clínica se van a realizar todos sus respectivos exámenes para el bienestar del animal. Ya los dos caninos quedan en custodia total del Grupo de Bienestar Animal y la Secretaría de Desarrollo Rural y Ambiente. Ya de aquí se les realizará todas sus atenciones pertinentes. Recuerden que los canales oficiales para denuncias de maltrato o atenciones básicas son el número 313-889-1363. Le damos un agradecimiento al Grupo de Carabineros por el acompañamiento hoy.
3: Desde la Dirección de Carabineros invitamos a la ciudadanía a denunciar cualquier tipo de maltrato que se presente en el municipio, y asimismo agradecemos a las personas que denunciaron ese caso de maltrato animal.
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0: Son las 7 de la mañana, 12 minutos, 7 de la mañana, 12. Hablemos del Premio Internacional Tonantzin 2026, que fue entregado al alcalde del municipio de Cogua, Cristian Chávez, y a la gestora social Yulisa Ospina, recientemente en Ciudad de México. Según ha comunicado la alcaldía de Cogua, este reconocimiento se realiza por su destacado desempeño público y su compromiso con el desarrollo integral de las familias. Según comunicó la organización de este evento, reconocen su contribución al fortalecimiento de las familias latinoamericanas y las acciones de impacto que desde el gobierno local aportan a la construcción de una sociedad con mayores oportunidades, bienestar y calidad de vida. Pues un representante de esta organización que entrega el Premio Internacional Tonantzin México 2026 entregó esta declaración acerca de este premio al alcalde de Cogua.
5: ¿Qué tal, amigos de Cogua y de Colombia? Estamos aquí en México y somos los responsables y facilitadores únicamente de entregarle este reconocimiento a Cristian y a Yulisa por el gran trabajo que están haciendo allá en Cogua, Colombia. La verdad, estamos muy contentos. Finalmente somos facilitadores porque ustedes decidieron que merecen ganar el premio. La verdad, para nosotros es un gran honor tener la fortuna y la suerte de que estén con nosotros, alcalde y gestora. Enhorabuena, muchas felicidades, porque este premio internacional Tonantzin, que significa nuestra madre, es el trabajo que ustedes están haciendo allí en Colombia. La verdad, ojalá y este sirva de ejemplo para continuar ese gran trabajo para todos los demás gobiernos colombianos. La verdad, enhorabuena y muchas gracias por venir aquí a México a recibirlo. La verdad, enhorabuena, qué bueno que pudieron venir.
6: Este premio lo recibimos con gran felicidad. Es un reconocimiento a nuestro trabajo que lo seguiremos realizando desde el corazón. Es fruto de un trabajo en equipo. Gracias al Gabinete Municipal, a la Red de Apoyo de Gestión Social y a nuestras familias.
7: Hola a todos, un saludo cordial. Nos sentimos muy felices, orgullosos. Como le hemos dicho siempre, hasta el último instante, seguiremos trabajando para dejar un gran legado.
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0: Son las 7 de la mañana, 15 minutos, 7:15. Atención, porque el gobernador de Cundinamarca, Jorge Emilio Rey, anunció el envío a prisión de un hombre que habría sido el causante de la muerte de su hijastro de tan solo 20 meses de edad, un caso que genera bastante conmoción en Cundinamarca. Textualmente, el gobernador dijo lo siguiente: nos reportaron la tarde del sábado desde el Hospital Pediátrico La Misericordia que el niño Noah Iván Rojas Colorado, de apenas 20 meses de edad, había fallecido. Según la información preliminar, el niño fue llevado por su madre y su abuela al centro de salud del municipio de Anolaima el pasado jueves 6 de agosto con aparentes marcas de violencia en su cuerpo y un delicado estado de salud. Debido a la gravedad de su condición, debió ser remitido al Hospital San Rafael de Facatativá, donde fue atendido por un equipo multidisciplinario que evidenció trauma cráneoencefálico severo y traumatismos contundentes en todo su cuerpo, con una alta probabilidad de tratarse de un presunto caso de abuso sexual y también de violencia física. Posteriormente fue trasladado al Hospital Homi de Bogotá, donde en la madrugada del día sábado falleció. Pues en horas de la mañana ya del domingo, gracias al minucioso trabajo de la Policía de Cundinamarca y la Fiscalía General de la Nación, fue capturado Juan Moreno Pinzón, señalado como el presunto agresor y padrastro del menor, por el delito de homicidio agravado en relación con los hechos ocurridos el pasado 6 de agosto en el municipio de Anolaima. Este hombre será puesto a disposición de la Fiscalía General de la Nación para su proceso de judicialización. Y según ha dicho el gobernador, entregaron instrucciones directas para que acompañen desde la gobernación este caso hasta las últimas consecuencias, brindando todo el apoyo necesario a las autoridades para esclarecer los hechos y que este, dice el gobernador, monstruoso crimen contra niños no quede en la impunidad. Asegura que no habrá contemplaciones, porque cuidar a los niños, niñas y adolescentes es una tarea de todos, del hogar, de los colegios y de las instituciones educativas. Pues es otro lamentable hecho en el que un menor de tan solo 20 meses de edad termina muerto con aparentes signos de violencia intrafamiliar y todavía por confirmarse el presunto abuso sexual. Vamos a estar pendientes de realizarle seguimiento a este caso en el que ahora este hombre, identificado como Juan Moreno Pinzón, tiene que responder ante las autoridades por este delito. 7 de la mañana, 17 minutos.
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0: Avanzamos con la información importante para ustedes a esta hora del día a través de la señal favorita. Hablamos a esta hora de noticias de Sabana Centro, de Cundinamarca y de todo el país. En el municipio de Tenjo, uniformados del Departamento de Policía de La Sabana lograron la captura de una persona por el delito de tráfico, fabricación o porte de estupefacientes. Le fue incautado también un equipo celular con el cual realizaría los contactos para expender este tipo de estupefacientes. Específicamente era cocaína la cual le fue incautada a este hombre en el municipio de Tenjo, según informó el Departamento de Policía de La Sabana. En otras noticias, la información tiene que ver con la policía en otras partes del país, porque el presidente Abelardo de la Espriella confirmó que fueron abatidos 6 cabecillas de grupos criminales en los departamentos del Meta y Antioquia. Aseguró que en el departamento del Meta, en desarrollo de operaciones militares, se logró la muerte de alias Ruso o Alemane, cabecilla principal de la estructura 28 de las disidencias de alias Iván Mordisco. En Antioquia fueron dados de baja 2 integrantes del Clan del Golfo, entre ellos uno de sus cabecillas, y se incautaron 6 fusiles y abundante material de guerra. Eso fue lo que dijo Abelardo de la Espriella, entregando estos resultados operativos en las últimas horas.
1: Compatriotas, buenas tardes. Quiero informarle al país los siguientes resultados operacionales alcanzados por nuestra fuerza pública en distintas regiones del país. En una primera operación adelantada con inteligencia del Ejército Nacional y apoyo de nuestra Fuerza Aérea, se logró la muerte en desarrollo de operaciones militares de alias Ruso o Alemán, cabecilla principal de la estructura 28, facción Mordisco. Este importante golpe, queridos colombianos, se realizó en zona rural del municipio de Mapiripán, en el departamento del Meta. Alias Ruso, que era un experto explosivista, había sido enviado desde el departamento de Arauca hasta el Meta, en límites entre Guaviare y Vichada, para que asumiera como cabecilla principal del Frente 28 de las disidencias de la FARC. También este bandido tenía la orden de llevar a cabo confrontaciones con las disidencias del bandido alias Calarcá por la disputa del territorio. En esa misma operación también fueron dados de baja con la fuerza legítima del Estado otros 3 bandidos integrantes de este grupo narcoterrorista. En otra operación, queridos compatriotas, esta vez en el departamento de Antioquia, y luego de un preciso trabajo de inteligencia militar, tropas de la séptima división, con su capacidad de apoyo de fuego y entrega de armas de la Fuerza Aeroespacial y todo el proceso judicial de la Policía Nacional y de la Fiscalía General de la Nación, dieron muerte en desarrollo de operaciones militares a 2 integrantes de la subestructura Jorge Mario Valle del grupo criminal del Clan del Golfo, entre ellos uno de sus cabecillas. La operación que se adelantó en la vereda Liberia del municipio de Anorí, aquí en el departamento de Antioquia, permitió además la incautación de 6 fusiles, al igual que abundante material de guerra e intendencia. Esta comisión terrorista a la que se le propinó este duro golpe es la misma que en el año 2024 había asesinado a 4 de nuestros valientes soldados que adelantaban operaciones en esa región del departamento. En otro resultado, esta vez en el municipio de Necoclí, en el Urabá antioqueño, soldados de la séptima división, de manera conjunta con la Armada Nacional, capturaron a 4 integrantes del componente financiero y de narcotráfico de la subestructura Gabriel Poveda Ramos, del cartel criminal narcoterrorista del Clan del Golfo. En esa acción también fueron incautadas armas de fuego, material de intendencia y material de inteligencia militar. Estos resultados operacionales, queridos compatriotas, alcanzados por nuestra fuerza pública, son un mensaje claro y contundente para todos los bandidos en Colombia. No hay lugar en el que se puedan esconder cuando el Estado se decide. He dado instrucción precisa a la fuerza pública de adelantar todas las operaciones que sean necesarias, operaciones que estaban aguantadas por el anterior gobierno. En la era del tigre no habrá tregua para los bandidos y los vamos a cazar, no importa en dónde se escondan. Hoy más que nunca estoy firme por la patria.
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0: Son las 7 de la mañana, 23 minutos, 7:23. Hablemos del último reporte de movilidad departamental que entregó la Secretaría de Movilidad Contemporánea, haciendo trazabilidad del plan retorno que, con este puente festivo a la inversa, como le llamamos, por ser el día viernes festivo, en cambio de hoy, pues a día de ayer, domingo 9 de agosto, hacia las 7 de la noche, se entregó el último reporte de movilidad, y es que a esa hora ya habían ingresado a Bogotá el 71% de los vehículos que esperaban durante la jornada de ayer domingo. Aseguraban que faltan por ingresar 66.000 que se espera ingresaran durante horas de la noche o en horas de la mañana del día de hoy. Y este plan retorno pues ha transcurrido sin mayores novedades en las vías de Cundinamarca. La autopista norte es el corredor que mejor se mueve. En Soacha mantienen el reversible y mantuvieron reversible con la avenida Canoas y la avenida San Marón. Y en Trapul y Mosquera tuvieron habilitado hasta la medianoche también este reversible. ¿Cuál es el reporte de accidentalidad? Pues durante el puente, lamentablemente, se presentaron 14 siniestros viales que dejaron 22 personas lesionadas y 3 fallecidas. Dos de ellas eran motociclistas en Facatativá y Puerto Salgar y la tercera se movilizaba en un vehículo particular en Yacopí. Todavía no hay reporte oficial luego de las últimas horas de este plan retorno y las miles de familias que se movilizaron en horas de la noche y horas de la madrugada de hoy lunes. Les estaremos actualizando en el transcurso del día lo que diga la Secretaría de Movilidad Contemporánea del Departamento de Cundinamarca.
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0: 7 de la mañana, 25 minutos, 7:25. Información importante. Información importante que les compartimos a esta hora del día y es que el Neusa abre sus aguas para el segundo Festival Náutico del 2026. El domingo 16 de agosto llega el Festival Náutico al embalse del Neusa, uno de los espejos de agua más visitados del centro del país, a menos de 2 horas de Bogotá. Pues les cuento que en desarrollo de su estrategia de turismo de naturaleza y la apertura de experiencias náuticas de bajo impacto, el próximo domingo 16 de agosto, la Corporación Autónoma Regional de Cundinamarca, CAR, en coordinación con las alcaldías de Cogua y Tausa, llevará a cabo un nuevo festival náutico, esta vez en el Aula Ambiental Abierta Parque Embalse del Neusa. Tras el éxito del primer festival náutico que tuvo lugar en el embalse del Hato a mediados del mes de julio, la corporación definió una completa agenda de actividades y servicios bajo un enfoque de turismo responsable y sostenible que incluye diferentes embarcaciones, concursos de pesca artesanal, oferta gastronómica y de negocios verdes de la CAR. Aprovechando los tradicionales vientos de agosto, la agenda contemplará un concurso de cometas para la integración de grupos y familias que incluye premios y reconocimientos a aquellas cometas cuyo diseño creativo haga uso de materiales reciclados, de esta forma garantizando protección para el medio ambiente, por supuesto. La implementación de estas iniciativas representa un importante impulso para las economías locales, según los registros durante el Festival Náutico del Embalse del Hato. Los emprendedores de la región lograron mayor visibilidad, registraron una alta demanda de productos y agotaron la oferta gastronómica disponible, evidenciando el impacto positivo sobre el comercio local. Asimismo, se generan nuevas oportunidades para los prestadores de servicios turísticos. Pues frente al tema, en primer lugar, se pronuncia el director general de la entidad, Alfred Ignacio Ballesteros, quien entregó esta declaración sobre este festival náutico en el embalse del Neusa para este próximo fin de semana.
3: Bueno, quiero contarles que hoy estamos inaugurando este hermoso embarcadero en el Parque Embalse del Neusa. Recordar que se abrió la navegabilidad en los parques ambientales de la CAR. Tuvimos un festival náutico en el Embalse del Hato en Carmen de Carupa hace unos días que fue todo un éxito. Y este embarcadero y todo el embalse está a disposición de los habitantes del territorio CAR y del país para que disfruten del turismo de naturaleza. El ambiente, el patrimonio natural, es para que los seres humanos lo disfrutemos, tengamos cercanía con el ambiente para que así nos enamoremos de nuestros ecosistemas y aprendamos a cuidarlos y ayudar a su conservación. Bienvenidos todos a disfrutar de las actividades náuticas en el Parque Embalse del Neusa, en el hermoso municipio de Cogua, en nuestro querido departamento de Cundinamarca.
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0: Pues ya como escuchaban acerca de esta declaración que entregó el director general de la CAR, Alfred Ignacio Ballesteros, pues será un festival náutico que también estará enmarcado en lo que será el Festival del Rodamonte edición 2026. Cogua está de cumpleaños en el marco de este festival, pues se organiza también este festival náutico que pretende justamente atraer a muchos turistas que durante ese próximo 16 de agosto estarán en el embalse realizando y participando de estas actividades náuticas con el apoyo de las alcaldías de Tausa, Cogua y la coordinación de la Corporación Autónoma Regional de Cundinamarca, CAR. Pues les compartimos en este momento lo que fue también la invitación que realizara Nidia Riaño, la subdirectora de Cultura de la CAR, y también el alcalde de Cogua, Cristian Chávez Salas, quienes se pronunciaron justamente sobre este importante evento que se desarrollará en nuestro municipio y que a esta hora les contamos más al respecto. Información importante para ustedes a esta hora del día a través de la señal favorita. ¿Qué dijeron al respecto? Aquí están sus declaraciones.
1: En pocos días, subdirectora, ingeniera, amiga, excompañera de la gobernación. Saludo cordial para todos. Hoy en la inauguración de nuestra aula ambiental municipal aprovechamos la presencia de nuestro director, de nuestra subdirectora. En pocos días, subdirectora, ingeniera, amiga, excompañera de la gobernación, iniciaremos lo que tiene que ver con nuestro Festival del Rodamonte, donde pues tendremos todas las actividades culturales, deportivas, un nuevo cumpleaños para nuestro municipio y tenemos noticias frente a lo que será la recuperación de la navegabilidad del Neusa, pero que sea nuestra subdirectora que nos haga la invitación a este evento que tenemos también en el marco de nuestro Festival del Rodamonte.
2: Bueno, muchas gracias, alcalde, gracias al liderazgo de nuestro director, el doctor Alfred Ballesteros, y su petición de articular el Festival Rodamonte, el cumpleaños del municipio, con el Festival Náutico. El fin de semana del 15 vamos a tener todas las actividades náuticas nuevamente en el embalse del Neusa. Vamos a tener canotaje, veleros, lanchas, vienen de varias asociaciones del territorio de la corporación a apoyarnos. Vamos a inaugurar el muelle que hoy ya está constante y permanente en el embalse del Neusa y vamos a tener muchas actividades culturales y gastronómicas. Feria de Negocios Verdes, también vamos a tener allí todos los negocios verdes del territorio y la gastronomía presente. Tuvimos hace 8 días, también en el Embalse del Hato, el Festival Náutico. Tuvimos la participación de más de 1,000 personas haciendo todos los deportes náuticos. Entonces, una oportunidad para que estén en familia aquí todos los habitantes de este bello municipio acompañándonos y resaltando ese trabajo articulado entre la administración municipal, la corporación, y que va a ser un beneficio turístico. Vamos a promover el turismo de naturaleza en este espacio tan importante para el territorio.
0: Pues ahí está entonces la invitación que realizan desde la Corporación Autónoma Regional de Cundinamarca, CAR, y la Alcaldía de Cogua, en cabeza del alcalde Cristian Chávez, para este fin de semana, 15 y 16 de agosto, en el cual tendrán Festival Náutico en el Embalse del Neusa. 7:33, 7:33.
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0: Golpe al tráfico de estupefacientes en este municipio al finalizar la semana anterior, y es que el Departamento de Policía de La Sabana informó que en operativos de registro y control capturaron a 4 personas en Cajicá por el delito de tráfico, fabricación o porte de estupefacientes. En el marco de este operativo le fueron incautadas las dosis que ya tenían separadas para comercializar de manera ilegal en el municipio, de esa forma afectar a toda la población joven de esa ciudad. 4 personas, 2 mujeres, 2 hombres, todos de mediana edad, que fueron capturados por parte de la Policía Nacional en el municipio de Cajicá, para que lo tengan en cuenta. Son las 7 de la mañana, 35 minutos, y ustedes no me lo están preguntando, pero en este momento siento que me están moviendo el piso y no es una mujer. Si ustedes están sintiendo que está en este momento temblando, puede que yo también esté sintiendo la misma sensación en este momento. Recuerden mantener la calma, y si están en edificaciones de gran tamaño que requieran realizar evacuación en el menor tiempo posible, los invitamos a que lo hagan teniendo en cuenta los protocolos de cada entidad en la cual se encuentren. Ustedes me confirman a esta hora a través del 314-255-3917 si están escuchando, o mejor, si están sintiendo lo mismo que yo, pues para saber si no estoy exagerando. Pero vamos de una vez a consultar a través del Servicio Geológico Colombiano. Un sismo que en este momento se está sintiendo, y estamos a la expectativa de que nos confirmen a través de este Servicio Geológico Colombiano lo que está sucediendo. Tal vez desde mi punto de vista es uno de los sismos que más he sentido, tal vez por la estructura en la cual me encuentro, que puede ser un poco menos sismo resistente, poder que hay algunas edificaciones que se sostienen con mayor dureza frente a estos movimientos. Vamos a estar pendientes acerca de lo que nos digan a través del Servicio Geológico Colombiano y este boletín preliminar que entreguen las autoridades. Porque mucha atención, acaba de salir el comunicado por parte del Servicio Geológico Colombiano. Evento sísmico, este boletín preliminar informa que el sismo inició a las 7:34 de la mañana, es decir, hace 3 minutos. Tuvo una magnitud de 6.7 en la escala de Richter, con profundidad 82 kilómetros. El epicentro de este sismo habría sido en San José del Palmar, en el departamento del Chocó. Sin embargo, dentro del Servicio Geológico Colombiano invitan a todas las personas para que realicen los reportes desde qué departamentos y municipios específicamente se sintió el temblor, como en el caso del municipio de Cogua. No sé ustedes si lo están sintiendo también a esta hora. Por acá nos reportan. Sí, está temblando y fuerte. Sigue temblando. Por acá nos dicen desde Zipaquirá. Bueno, no fui el único que lo sentí, gracias a Dios. Primera vez en toda mi carrera periodística que tuve que presenciar, sentir un temblor, aunque de baja magnitud, mientras estaba al aire en mi trabajo. Una cuestión totalmente distinta que le reportamos a esta hora en la mañana.
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0: Siete de la mañana, 38 minutos, 7:38. Por acá siguen los reportes y está temblando. Desde el barrio San Carlos se sintió muy fuerte. Todo en manos de Dios. Amén. Ahí están los reportes a esta hora. Bueno, no fui el único que lo sentí. Se sintió en Cogua, se sintió en Zipaquirá. Por acá, Sandrita desde Guachetá también me reporta que se sintió en el norte del departamento. Ahí está zona aledaña, ya en la frontera con Boyacá. Bastantes municipios que a esta hora nos reportan haber sentido el temblor. Recuerden, me envían su reporte a través del 314-255-3917. Nuestra línea de WhatsApp también para que me cuenten acerca del temblor. Como dato curioso, la silla en la que me encuentro sentado en este momento, pues tiene las típicas ruedas de estas sillas de oficinas, ¿no? Y con el temblor, pues tal vez se sentía un poco más la sensación. Por acá, vereda Agua Clara, municipio de Nemocón. Sí, durísimo se sintió el temblor a esa hora de la mañana. Gracias por su reporte. 314-255-3917. ¿En dónde han sentido el temblor? La única

0: De información que se conoce a esta hora de la mañana, magnitud 6.7 con una profundidad de 82 kilómetros y el epicentro habría sido en el departamento del Chocó, específicamente en el municipio de San José del Palmar. Boletín preliminar del Servicio Geológico Colombiano, por acá nos informan. Por acá en Portachuelo estaría temblando, sí señores, tembló también allí. Por acá nos reportan los oyentes. Yo los escucho a esta hora también que nos reportan en el 314-255-3917. Buenos días. Por acá, buenos días.
1: Osquitor, buenos días. ¿Cómo están? Oh, sí, tembló súper fuerte. Créame que me llegó el reporte primero al celular y yo inmediatamente salí. Pero no, siempre duró bastante fuerte el
0: ¿cierto?
1: Sacudón.
0: Sí.
1: Mejor dicho, nos sacudieron tempranito.
0: Sí, señora.
1: Diosito se está haciendo sentir.
0: Ay, Dios mío, ahí está mi oyente fiel en Zipaquirá. Eso está muy bien y vamos a hablar justamente del tema. Porque recuerden que hay plataformas como en el caso de Google que permiten que ustedes reciban alertas en su celular, en su Apple Watch o en sus relojes inteligentes o en los dispositivos que ustedes tengan alertas previas de los sismos. Esto es muy importante justamente para poder evacuar rápidamente y así evitar cualquier tragedia. Por acá nos reportan rápidamente. Buenos días.
2: Acá también se sintió en Nemocón, Cundinamarca.
0: Nemocón, muy bien. Ahí están los oyentes. Por acá, vereda Checo, municipio de Nemocón. Se sintió fuerte. Dios nos proteja a todos. Sí, por ahí, municipios de Nemocón, Cobo y Zipaquirá confirmado. Por acá en El Olivo también lo sentí, la favorita me encanta. Buenos días, gracias. Vereda El Olivo aquí en Cobo también nos reportan. Buenos días.
3: Muy buenos días, la favorita. Ahí me encuentro en el municipio de San Francisco, Cundinamarca. Tembló bastante fuerte y duró como un minuto.
0: Sí, señor.
3: Sí, señor.
0: Muchas gracias. Su merced muy amable por compartir su experiencia. San Francisco en Cundinamarca, por acá en Cardonal en Cogua también nos informan acerca de este temblor. En Brinza a esta hora nos reportaron también el temblor. Brinza, buenos días, gracias por su reporte. En el Altico se sintió fuerte el temblor. Vereda El Altico aquí en el municipio de Cogua, gracias también por el reporte. Estoy recibiendo a través del 314-255-3917. Seguramente vayan a ver en redes sociales muchos ya reportes a esta hora acerca de lo que fue este reciente temblor que ya es oficialmente confirmado. Boletín actualizado por parte del Servicio Geológico Colombiano, en el cual informa que a las 7:34 de la mañana de hoy, es decir, hace alrededor de 8 minutos, sentimos todos nosotros, incluyéndome, un temblor magnitud 6.6 con profundidad de 96 kilómetros, epicentro en San José del Palmar, departamento del Chocó. Pero que, como ya lo han dicho, muchos cundinamarqueses lo sentimos a esta hora de la mañana. Por acá nos dicen, Rincón Santo también tembló. Por aquí en el Estadio Municipal de Zipaquirá tembló también, por acá lo sintieron en Zipaquirá. Tembló, se encuentran en apartamento de cuarto piso, tembló muy duro en Zipaquirá, sobre todo con estas construcciones de mayor cantidad de pisos y dependiendo si cumplen de todas las formas posibles la norma sismo resistente en Colombia, pues por supuesto que sienten más o menos los temblores. Ahí está, apartamento en un cuarto piso en Zipaquirá, lo sintieron bastante fuertes, también por acá muy fuerte en Villa Mariana en Zipaquirá. Los reportes llegan también desde San Antonio, aquí en Cogua, segundo piso muy fuerte. Todos muy bien, gracias a Dios, eso es lo más importante. Es una forma irresponsable si todos dicen que probablemente todo esté bien. Tal vez edificaciones que no cumplan normas sismo resistente puedan llegar a tener afectaciones con este tipo de sismos. Así que hay que tener también revisión por parte de los organismos de emergencias frente a estos casos. Por acá me reportan, buenos días.
4: Muy buenos días. Aquí en la vereda de Margarita también se ha sentido fuerte el temblor.
0: Mira, ahí está, en la parte alta también de nuestro municipio de Cogua se sintió bastante fuerte. En el Altico muy fuerte, se movían las lámparas. Eso es correcto. Les cuento que en mi caso personal el que se movía era yo, porque con la silla con ruedas, pues obviamente se iba sintiendo mucho más fuerte. 7:44, pues con esta noticia de última hora en la cual ya el Servicio Geológico Colombiano ha reportado este evento sísmico Totalmente confirmado, municipio de San José del Palmar en Chocó, magnitud de 6.6 en la escala de Richter, profundidad de 96 kilómetros que se sintió en muchos municipios de Cundinamarca, según el reporte a esta hora del día. Y también una recomendación puntual, claramente esto es un tema que puede llegar a sentirse de una forma bastante pues simple, pero pues miren ya lo que pasó con los terremotos en el vecino país de Venezuela, es un tema bastante serio. 7:45, información a esta hora que nos vamos de una vez con don Juan Helmut Larraondo Cardona. Esto es En Cita con Cundinamarca, edición para hoy lunes 10 de agosto. Don Juan Helmut, buenos días, adelante con la información.
5: Muy buenos días, soy Juan Helmut Larraondo Cardona, bienvenidos sean ustedes a otra semana informativa En Cita con Cundinamarca. Hoy es 10 de agosto del año 2026, una noticia que nos llena de rabia, de tristeza y de impotencia. El gobernador de Cundinamarca reportó la muerte en las últimas horas del pequeño Noah Iván Rojas Colorado, de apenas 20 meses de edad. Según información preliminar, el niño fue llevado por su madre y su abuela al centro de salud de Anolaima el 6 de agosto con aparentes marcas de violencia en su cuerpo y un delicado estado de salud. Debido a la gravedad de su condición, debió ser remitido al Hospital San Rafael de Facatativá, donde se le atendió con todo el rigor disciplinario y médico. Sin embargo, las lesiones obligaron al traslado del menor al Hospital de la Misericordia, donde falleció. Posteriormente, por investigaciones de la policía y la fiscalía, fue capturado Juan Moreno Pinzón, señalado como el presunto agresor y padrastro del menor. El hombre será puesto a disposición de la Fiscalía General de la Nación para su judicialización. Una joven profesional de enfermería perdió la vida este viernes en el municipio de Sasaima luego de ser agredida con arma cortopunzante. Tras el hecho, el presunto agresor huyó y se internó en la zona rural. Sin embargo, los grupos de WhatsApp y ayuda de la comunidad lograron su captura. El hombre permanece a disposición de las autoridades mientras se investigan los hechos. La víctima, solamente se conocía como Luchis Restrepo, era una joven enfermera oriunda de Samaná, departamento de Caldas. Sus exequias se cumplirán en el municipio de Victoria. La Procuraduría General de la Nación formuló pliego de cargos contra el concejal de Cota y exalcalde José Néstor González Romero por presuntas expresiones irrespetuosas y discriminatorias contra un trabajador con discapacidad. De acuerdo con la investigación, el servidor habría utilizado manifestaciones despectivas relacionadas con la condición de discapacidad del trabajador de una empresa de vigilancia en una sesión del 24 de junio del 2024. Aunque posteriormente, el fogoso exalcalde se disculpó, la Procuraduría indica que esta es una conducta que pudo vulnerar el deber de tratar con respeto, imparcialidad y rectitud a las personas. Esto es una indagación preliminar, no quiere decir que esté condenado ni sancionado. Y finalizamos con una declaración de la directora regional de la Corporación Autónoma Regional de Cundinamarca, CAR, Camila Cortés, sobre un operativo que suspendió labores en 4 predios en Bojacá, Mosquera y Madrid, que estaban causando graves afectaciones ambientales.
6: La CAR actúa en Mosquera, Madrid y Bojacá. Gracias a las denuncias de ustedes, que de manera reiterada nos dijeron que se estaban trasladando y disponiendo residuos entre estos 3 municipios, impusimos una medida preventiva de suspensión inmediata de actividades con el apoyo de la Fuerza Aeroespacial Colombiana y la Policía Nacional, consistente en la suspensión de recepción, almacenamiento, tratamiento y disposición de residuos orgánicos, sólidos y biosólidos a una empresa que se dedica a adelantar el tratamiento de estos residuos sin tener los permisos ambientales correspondientes, generando vectores, olores ofensivos y lixiviados.
5: En calma se cumplió el puente festivo del 7 de agosto en Cundinamarca. Más de 1.800.000 vehículos se movilizaron durante el puente festivo que está finalizando en la mañana de hoy. Soy Juan Helmut Larraondo Cardona para la gloria de Dios Padre. Que la pasen muy bien esta semana de la mano de nuestro Señor Jesús.
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8: Buenos días. La baja producción de zanahoria que se presenta actualmente origina aumento en los precios en varias centrales de abastos del país. En el mercado de Santa Marta aumentó el 13% en los últimos días, cotizándose a 1.900 pesos kilo, atribuido a la reducción de la oferta del departamento de Boyacá. En la ciudad de Ibagué alcanzó precio de 2.050 pesos el kilo, Corabastos Bogotá 2.100 pesos kilo mayorista, como consecuencia de la baja oferta proveniente de la sabana de Bogotá y Cundinamarca. Registramos descensos en los precios de algunos productos como el limón Tahití en Bogotá. El bulto de 50 kilos de 180 mil bajó a 150 mil pesos. Frijol verde, el bulto de 50 kilos de 280 mil pasó a 250 mil pesos. A su turno, hubo alimentos que mostraron tendencia alcista. Encontramos a la cebolla cabezona, el bulto de 50 kilos de 130 mil pasó a 150 mil. El cilantro de la variedad Patimoro, el atado de 10 kilos quedó en 60 mil pesos. La coliflor, la docena de 25 mil pasó a 30 mil pesos. Y la mazorca quedó en 70 mil pesos proveniente de la sabana de Bogotá. Otro alimento que ha variado su precio fue la papa criolla. El bulto de 340 mil pasa a 350 mil pesos, superando los 2.800 pesos libre al consumidor final. A propósito, señora ama de casa, si va a hacer mercado muy temprano, madrugamos a detectar cosechas. Qué buen abastecimiento hay de piña, papaya, auyama, patilla, carne de res.
7: Llegó la hora de los servicios sociales. ¿Qué compras? ¿Qué vendes? ¿Qué arriendas? Escribe ya al WhatsApp 314-255-3917. ¿Cuál es tu aviso?
0: Bienvenidos a los servicios sociales y ofertas de empleo. Compran, venden, arriendan. La información para ustedes a esta hora de la mañana a través de la señal favorita en la región Noticias. Está buscando oficial de obra para Zipaquirá para trabajar con Alcabama. Debe ser una persona con mínimo 3 años de experiencia como oficial de obra con enfoque en obra blanca. Para que aplique esta convocatoria, comuníquese al número 300-912-1093. Repito, 300-912-1093. Están buscando en Poliagro, a esta hora les cuento, operarios de impresión y mecánicos de telares planos. Para trabajar en Zipaquirá, la empresa cuenta con una sola ruta para Zipaquirá. Nivel académico requerido desde bachiller en adelante, 2 años como mínimo de experiencia en el cargo. La convocatoria es para el día de hoy, lunes 10 de agosto a las 9 de la mañana, para que se conecten a través de una videollamada de Microsoft Teams. Con mucho gusto les envío por interno el link para que puedan hacerlo. Están buscando también, a esta hora les cuento, mucha atención. Están en búsqueda de técnico de apoyo en línea con experiencia en mantenimiento industrial. Nivel académico bachiller, técnico o técnico en mantenimiento industrial, mecánica, electromecánica, neumática o carreras afines. Con experiencia en mantenimiento preventivo, correctivo y de emergencia en plantas de producción. Interesados, presentarse con hoja de vida, documento de identidad y certificado laborales el próximo viernes 14 de agosto en el Centro de Desarrollo Productivo CAFAM en Zipaquirá, calle Sexta, número 712. Allí les darán mayor información. Mucha atención porque también están buscando el día de hoy rescatista industrial. En Tocancipá buscan un tecnólogo en áreas de ingeniería y o salud con experiencia certificada en el cargo. Interesados, conectarse a una videollamada el día de hoy, lunes 10 de agosto, a partir de las 2 de la tarde. Con mucho gusto les enviamos el link de Microsoft Teams. Están buscando a esta hora del día también bachiller para auxiliar de bodega. Debe ser auxiliar, mejor, bachiller con mínimo 6 meses de experiencia, vivir en Tocancipá o zonas aledañas. En este caso, se podrá comunicar para aplicar esta convocatoria a través del correo electrónico sgestion@uttcargo.com. Con mucho gusto por interno les envío la información. Están buscando también con esta empresa auxiliar de operaciones. Debe ser un técnico o profesional en áreas administrativas con conocimientos en logística, con o sin experiencia, vivir en Tocancipá o zonas aledañas. También buscan un gerente administrativo, título universitario en administración de empresas, contaduría, economía o carreras afines, posgrado o especialización en gerencia o finanzas como plus, mínimo 5 años de experiencia en cargos similares. Mayor información para estos perfiles a través del correo sgestion@uttcargo.com. están en búsqueda de auxiliar de servicios generales, mínimo 6 meses de experiencia en servicios generales en plantas de producción. Tendrán salario mínimo, prestaciones de ley, contrato indefinido con la empresa directamente. Cuentan con ruta para Zipaquirá. Mayor información a través del correo electrónico candidatos2.selección.th@gmail.com. Están buscando coordinador o coordinadora de gestión integral de procesos, profesional en ingeniería industrial, ingeniería de alimentos o carreras afines. Experiencia mínima de 1 año en el sector de alimentos, con otras competencias que les puedo enviar para que revisen si aplican a esta convocatoria. Están en el 320-938-3876, repito, 320-938-3876 para trabajar en Zipaquirá. Están buscando en empresa del sector deportivo una persona que esté a punto de realizar sus prácticas estudiantiles de universidad en entrenamiento deportivo o licenciatura en educación física en Zipaquirá. Horarios flexibles de lunes a sábado. Interesados, enviar su hoja de vida al correo jppedraza2896@gmail.com. También les puedo enviar la información por interno. Están buscando auxiliar de farmacia, vacantes para la ciudad de Cajicá, disponibilidad de tiempo, experiencia mínima de 6 meses en venta de alimentos, técnico en farmacia, contrato a término indefinido. Mayor información, 322-412-2002, 322-412-2002. Están buscando analista de compras, técnico o tecnólogo en auxiliar administrativo o gestión logístico con énfasis en compras. Mínimo 2 años de experiencia en cargos similares para trabajar en Cajicá. Mayor información a través del correo recursoshumanos@serranía.co. Ahí les darán todos los detalles. Buscan electromecánico en ladrillera aquí en el municipio de Cogua. Debe ser técnico o tecnólogo en electromecánica, mecatrónica, electricidad industrial o áreas afines. Mínimo 2 años de experiencia en el cargo. Mayor información puede comunicarse al 321-636-8693. 321-636-8693. Están buscando en el Palacio de la Gallina el Político esta vacante, atención al cliente y servicio a la mesa para fines de semana. Ubicación Zipaquirá y Cajicá, jornada fines de semana y festivos. Interesados se pueden comunicar a través del 317-086-1462, 317-086-1462. En este mismo lugar están buscando perfil de oficios varios para fines de semana, mismo WhatsApp. Urgente también solicitan pizzero en Zipaquirá, Casa Terra Rosa, calle Cuarta, número 565 en Zipaquirá. En el horario de 2 a 6 de la tarde pueden llevar su hoja de vida y participar en esta convocatoria para que apliquen lo más pronto posible. Mucha atención porque están buscando operario o operaria para selección, clasificación y empaque de producto, apoyo a procesos de producción en esta empresa R&R, comercializadora de papa. Mayor información a través del 313-578-3651, 313-578-3651. Mucha atención porque están buscando auxiliar de enfermería en el Hospital San Vicente de Paul de Nemocón. Es para realizar un contrato por 1 mes por contingencia. Mayor información acerca de los cursos que debe tener habilitados, se los pueden enviar por interno listado. Requisitos, estar inscrito en el RETUS. Mayor información, talentohumano@hospitaldenemocon.gov.co. Ahí les darán todos los detalles. En Ferretería y Depósito La Séptima necesitan auxiliar de ferretería y conductor para entrega de materiales de construcción, cargue y descargue. Mínimo 6 meses de experiencia. Ofrecen estabilidad laboral, prestaciones de ley. Informes 313-488-3472, 313-488-3472. Ahí les darán todos los detalles. Llegamos al final de este espacio. Gracias por preferir. 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
5: Las 8 en punto.
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7: Las 9 en punto.
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2: Aquí estamos con ustedes, oyentes. Un gusto saludarles en esta mañana del lunes. Aquí estamos con la bendición de Papá Dios, diciéndole muy pero muy buenos días. Otra nueva oportunidad para seguir adelante con nuestros proyectos, nuestras cosas. Así que el abrazo nuevo para toda la gente. ¿Cómo le fue con el temblor hoy? Magnitud 7,4 en la escala de Richter. Bastante fuerte, prolongado más de 3 minutos. Y ya han habido 2 réplicas. Ya revisamos de nuevo el boletín del Servicio Geológico Colombiano. Ya han habido más réplicas después del sismo principal. Vamos a mirar afectaciones. Vamos a estar pendientes de las noticias de última hora. En nuestras redes sociales, por ejemplo, está publicado cómo se vivió el temblor en Nemocón, en un apartamento. Una cámara de ciudad de seguridad captó cómo se movían las cosas allí dentro de un apartamento en Nemocón. Ahí ustedes pueden ver el video en arroba La Favorita Me Encanta en redes sociales. Aquí estamos, Willingson, Hernando Olaya, el DJ Nando en mi nombre. Aquí estamos. A toda la gente que está en sintonía en internet, en televisión. Estamos a través del sistema de internet y televisión de WG Comunicaciones. Ahora somos radio y televisión. Ahí estamos. Canal La Favorita en 88.3, señal de radio en toda la sabana. Y también estamos a través de internet, las aplicaciones para Android, para iOS, para iPhone. Y ahora en Alexa. Si tienen Alexa en casa, le dicen: Alexa, reproduce emisora La Favorita Cogua, reproduce radio La Favorita Cogua. Con esos comandos, Alexa les hace caso. 9:20 en esta mañana, ¿qué andan haciendo? ¿A qué se dedican? ¿Qué quieren escuchar?
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2: ¡Me encanta que estén con nosotros! Hola, hola, muy buenos días. Señal habilitada para todos ustedes, nuestros queridos oyentes. Yair, buenos días. Saludo para José Rodríguez, Giovanni Chávez, Ángel Borges. Toda la gente que está ahí en sintonía, ya ahí los saludan Agrícola Circasia, a toda la gente que está en las diferentes empresas de flores. Un abrazo enorme para todos los oyentes que están ahí en sintonía con esta señal radial. Un abrazo enorme, gigante, para toda la gente que nos dice muy buenos días. Por acá me envía más videitos de cómo le fue con el temblor. Me envió un videito, por ejemplo, dice en Zafiro, Nemocón. Así se sintió, vea. Ahí me envían, ese se ve más pronunciado ese video. Ya lo compartimos en redes para que la gente vea cómo fue la magnitud del tema. Buenos días, hola.
3: Buenos días, La Favorita. Con el fiel de siempre, Ángel Borque, con placa con la canción El Parrandón de Rafael Orozco.
2: Ok.
3: Mandarle un saludo allá a mis amigos de la construcción de señor Pedro.
2: Listo.
3: Al Conejo, a Rafucha, al Morenazo y a todos esos que trabaja en la construcción, todo su muñeco burro, uh-huh. A todo su pelucado, a cavarropa, cabeza de melón. Todo bien, excelente día para todos. Aquí todo nervioso por el temblor que hubo, pero ahí vamos.
2: Ahí vamos.
3: Para adelante.
2: Con toda la actitud de cumplir nuestros sueños, nuestras metas. José Luis, buenos días a todos los maestros de la construcción. ¿Cómo le fue con el temblor? ¿Lo sintieron o no? Nos cuentan ahí en el 314-255-3917. Llega Johnny Rivera. Es que me dio la depre, ¿ah? 922.

0: Ahí está, vea, el gran Rafa Orozco, lo recordamos. Esto se llama El Parrandón, 9 de la mañana, 29 minutos, 9:29.
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0: Aquí está el grupo Firme. Esto se llama Calidad, ¿eh? 9:30.

0: Ahí estamos, señoras y señores, conectados con esta señal radial. Un abrazo enorme para toda la gente que nos dice buenos días si no han desayunado. 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Oyentes, ¿quién está en línea? ¿Cómo le fue con el temblor esta mañana? Les preguntamos a esta hora.
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0: Me encanta. Me encanta que estén con nosotros en sintonía. 9 de la mañana, 37 minutos, 9:37. Gracias por estar con nosotros a esta hora. Saludito a la familia Gavilán Sánchez en el municipio de Cucunubá. Internet. Ahí nos escuchan. A través de la aplicación, muy amables. Hola, hola, buenos días.
2: Hola, buenos días, la favorita, me encanta. No, terrible, muy fuerte. Yo quedé mareada totalmente.
0: Carajo.
2: Con esos cambios de clima tan fuertes que estamos presentando.
0: Así es.
2: Gracias, la favorita, buen día.
0: Buen día para ti, está Paola con nosotros. ¿Quién sintió mareo? Sí. Zipaquirá evacuaron casi todos los conjuntos, los edificios, porque los pisos más altos se siente bastante. Entonces sonaron las alarmas y más en Zipaquirá hoy. Hoy cortes de energía en el Mortiño, desde el temblor se fue la luz. Sí, ahí hay unos cortes de energía programados para hoy por Enel Coense, que los estábamos publicando estos días. Debería haber suplencia, es decir, que hayan colocado alguna otra fase para reemplazar. Y si no, hacer el reporte de todas maneras a través de la factura de Enel a la línea de atención al cliente. Pero sí, hay unos cortes de energía que estaban programados para hoy en el municipio de Cogua. 9:39, oyentes que están en línea por acá. Rosita, buenos días. Sintió bastante fuerte el temblor en Tocancipá. Que todavía está asustada, carajo. Sintonía total, 314-255-3917. ¿Cómo le fue con el temblor? Llega Darío Gómez. Corazonada, se llama esto, 9:39.

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2: ¡Me encanta! Aquí está Lenín Ramírez. Todo lo fue a 9.49.

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7: Las 10 en punto.
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1: 10 de la mañana, 5 minutos. Actualizamos la información después del fuerte temblor de la mañana del día de hoy. Con epicentro en San José del Palmar, en el departamento del Chocó. La magnitud oficial que ha entregado en el boletín el Servicio Geológico Colombiano es de 7,4. Una magnitud de 7,4, profundidad 96 kilómetros en San José del Palmar, Chocó. Después se presentó otra réplica de 4,6 sobre las 8 y 10 de la mañana. Y otra de 4,8 sobre las 8 y 18 de la mañana. Dos réplicas más se han registrado después del fuerte temblor de la mañana de hoy. Habla a esta hora el director regional, el director general del Servicio Geológico Colombiano, con el reporte, la información que tienen hasta este punto y hora. Ya el reporte oficial que entregan desde el Servicio Geológico Colombiano para conocer la información de primera mano. Adelante. Noticias que usted debe saber en la mañana del día de hoy. Habla Julio Fierro Morales, director general del Servicio Geológico Colombiano.
2: Buenos días. Desde la Red Sismológica Nacional de Colombia, operada por el Servicio Geológico Colombiano, informamos la ocurrencia hoy a las 7:34 de la mañana de un sismo de magnitud 7.4. con profundidad de 88 kilómetros. Es el sismo más fuerte que se ha sentido en la última década en el país, y para esa zona hay antecedencias de sismos, particularmente el 23 de noviembre de 1979, un sismo de magnitud 7.2. Tenemos dos réplicas, una de 2.8 y otra de 4.8 que se sintió recientemente. Fue sentido en otros países, hay reportes de sentido en Venezuela, en Ecuador, en Panamá, y pues se sintió en toda Colombia. Hay daños que tenemos conocimiento, no por vías oficiales, sino por redes sociales, particularmente en las ciudades de Manizales y de Pereira. Nosotros seguiremos informando desde el Servicio Geológico Colombiano y recomendamos a la población, por supuesto, mantener la calma y recibir la información desde los canales oficiales del Servicio Geológico Colombiano y de la Unidad Nacional de Gestión de Riesgo de Desastres.
1: Información para ustedes de última hora, ya como tal, este boletín oficial que ha dado el Servicio Geológico Colombiano con la ocurrencia de este fuerte temblor la mañana del día de hoy. Se ha pronunciado oficialmente el presidente de la República, Abelardo de la Espriella, sobre la situación que vive el país en este momento. ¿Qué ha dicho al respecto?
3: Compatriotas, en este momento me dirijo a Bogotá. He ordenado suspender toda la agenda que tenía en la capital de la República para concentrarme en el desastre natural que hoy azota a nuestro sufrido pueblo colombiano. He citado a una reunión de urgencia, un puesto de mando unificado, en las oficinas de la UNGRD en Bogotá. Allí estaré con todo el equipo tomando determinaciones y acciones. Personalmente voy a liderar estas acciones para llevarle soluciones a nuestra gente en el departamento de Chocó, en el eje cafetero y en otras zonas del país que han sido afectadas. No están solos. Colombia tiene un presidente que le duele a su gente y que hará todo lo que esté a su alcance para ayudarles en los momentos más difíciles.
1: Ahí está la información que ha entregado el presidente de la República, Abelardo de la Espriella, hace pocos minutos. Imágenes que se conocen de varias ciudades en el país. Una de las ciudades más afectadas ha sido la ciudad de Pereira, también la ciudad de Manizales. En el eje cafetero habló al respecto el alcalde de Manizales, Jorge Eduardo Rojas, sobre las afectaciones en su ciudad con respecto a este fuerte temblor en la mañana del día de hoy.
4: Manizaleños, estamos en el puesto de mando de bomberos. Como todos saben, acabamos de vivir una circunstancia muy trágica y muy dura, un sismo muy grande que afectó muy fuerte la ciudad de Manizales. Muchas edificaciones que sufrieron el impacto. Tenemos más de 12 edificios que están parcial o totalmente destruidos. Tenemos más de 20 viviendas que están total o parcialmente destruidas. Tenemos ya 2 personas que fallecieron por el hecho o en circunstancias cercanas al hecho. Tenemos muchas fugas o de gas o eléctricas. Estamos atendiéndolo con centenares de personas. En este momento hay centenares de ingenieros revisando estructuralmente los edificios para que los evacúen, porque lo primero que hay que hacer es evacuar. Tenemos a EFIGAS y a la empresa de energía de la ciudad haciendo revisión de todas las conexiones para evitar que esto pase. No está fácil porque a pesar de que tenemos a bomberos, a la Defensa Civil, a la Cruz Rosa, a Cruz Roja, al GER, a Ponalzar, Gautal, todos trabajando, no estamos dando abasto. Así que quédense afuera como están, porque no sabemos si viene una réplica. Hay que estar completamente preparados. No se metan en las edificaciones todavía. Yo sé que esto no es fácil, pero quédense afuera al menos por un rato, porque puede haber alguna réplica. Estemos en paz y en tranquilidad. Llamen a la línea 123 de bomberos. Estamos recepcionando cualquier cosa. Estamos yendo a atenderlos de inmediato. No está fácil, ya hablamos con el gobierno nacional, nos van a dar unidades operativas de rescate y atención que vienen de Bogotá y de diferentes lugares del país. Estamos trabajando para ayudarles y les vamos a pasar información cada que podamos. Aquí estamos trabajando, haciendo la tarea. Todo aquel que se quede por fuera, vamos a tratar de montar 3 albergues en la ciudad, en el Coliseo Mayor, en el Coliseo Menor y en el SIC.
1: Pues ahí están entonces los reportes que entregan los alcaldes de las zonas más afectadas. Así está el tema después de este fuerte temblor en la mañana de hoy, este fuerte sismo.
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1: 10 de la mañana, 11 minutos. Avanzamos con noticias, con información para todos ustedes, amigos oyentes, y además con este programa que se llama La Fonda. Un abrazo enorme gigante para todos los oyentes que están en sintonía en los diferentes municipios. Un abrazo enorme. 314-255-3917, ¿cómo le fue con el sismo, con el temblor el día de hoy? Nos cuentan ahí en esta línea. Estamos programando buenas canciones a las 10:30. Traeremos la sección de cumpleaños. ¿Quién cumple años hoy? ¿Quién nació un día como hoy, 10 de agosto? Les saludamos.
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1: Por acá el abrazo, el saludo para todos los oyentes. Dice: hola, la canción He Bebido de Espinoza Paz. Marina está en sintonía con esta señal en la mañana del día de hoy. Ayer estuvimos en la vereda Casablanca acompañándoles un ratico en la fiesta de la Virgen del Carmen. Por ahí estaba Espinoza Paz de Yo Me Llamo. Estuvimos por nuestro lado con Pipe Rincón, revelación de la música popular, hijo de Alberto Rincón, que se lució con un show espectacular, y para cerrar también la orquesta Fiesta Brava. Saludo a toda la gente de Casablanca que nos acogió el día de ayer. Por acá dice: hola, buenos días desde el Altico. Un saludo para mis colegas de la construcción, profesionales del Palustre. La canción La Novia de Todo de Alexate, que vendrá en camino. La familia Molina Sánchez en Tocancipá están reportando sintonía. Aquí está Alberto Rincón. Esto se llama el Sugar Daddy 1013.

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2: 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Aquí está Espinoza Paz. He bebido 10-21.

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3: La sección de cumpleaños, queridas y queridos oyentes, a esta hora. El abrazo enorme para toda la gente que nos saluda, que están en sintonía con esta señal, que nacieron un día como hoy. Les saludamos. Les deseamos lo mejor. Bendiciones para todos a nombre de JPSEV. ¿Cómo está la seguridad de su vehículo? 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Vamos a saludarlos. Enrique Benavides está cumpliendo años hoy en Canavita, en Tocancipá, de parte de toda la familia. Y su esposita Rosita le desean un feliz cumpleaños hoy. Dice: hola, buenos días, para saludar a mi padrastro Edgar, que está cumpliendo años. Que Dios lo bendiga y le dé muchos años más de vida, que lo quiero mucho, de parte de su hijastra Paola desde Patacica, aquí en Cogua. La canción de cumpleaños, un abrazo para Edgar, que está hoy de Happy Happy. Un abrazo enorme. Si hay alguna notica de voz de cumpleaños, mis oyentes, no se les olvide marcarla para saber que es de Happy Verde, un pastelito de la palabra cumpleaños debajo del audio. Saludo especial de cumpleaños para Dubán Steven González. Está cumpliendo un añito más de vida hoy en Sopó. Vereda La Violeta, de parte de toda la familia, te desean lo mejor. Que sean muchos, pero muchos años más de vida para él. Bendiciones. A todos ellos les dedicamos esto que hace Alejandro Fernández, se llama Las Mañanitas.

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1: Ahí está el saludo de cumpleaños para nuestros oyentes en esta mañana. Hola.
2: Hola, muy buenos días. Corte a saludo de cumpleaños para mi hija Viviana Muñoz en el barrio Santa Isabel.
3: Ok. Estoy en el sector de la parte
1: Viviana, de cumpleaños Santa Isabel. Acuérdate el volumen por allá de la emisora, excelente. A todos los cumpleaños de hoy, mil bendiciones. Se les hicieron un día como hoy, 10 de agosto.
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1: 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Llega Jimmy Gutiérrez. Ni un paso atrás. 10:38 en este lunes.

0: artista Silvestre Dangond y Fonseca. Este homenaje que le hicieron a Khaled Morales se llama La Indiferencia. A las 10 de la mañana, 46 minutos, 10:46.
1: ¿Cuándo vamos por Urumita?
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0: 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Ahí está el grupo Firme, Edwin Casa en la voz. ¡Felicidades, 10:47!

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3: Las 11 en punto.

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0: Aquí estamos, señoras y señores, con todos ustedes conectados con esta señal radial muy amable, muy gentiles, disfrutando de esta programación 314-255-3917. ¿A qué se dedican en esta mañana? ¿Qué andan haciendo pendientes de esta señal? De esta programación, ¿cómo les fue con el temblor esta mañana? Le han habido 5 réplicas después de este fuerte sismo con epicentro en el departamento del Chocó. 11 de la mañana, 6 minutos, 11:06. Buenas canciones, buena música a esta hora. Saludo especial para todos nuestros amigos y amigas que están en sintonía. 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Vamos a ver quién está por acá en línea, quién nos dice buenos días. Hola,
1: buenas. Hola, Laurita, buenos días, reportando sintonía como estás? Siempre. Quiero agradecer a la mejor emisora por haberme regalado boletas para el concierto de Grupo Firme.
0: Ah, qué bonita.
1: Realmente fue el super concierto.
0: Me alegra.
1: Un show espectacular, muchas gracias, La Favorita, me encantan.
0: Con mucho gusto, me alegra que hayan pasado, bueno, que haya valido la pena el viaje hasta Tunja. Hola, hola.
2: Moreno del barrio Santa Isabel para saludar a mi amiga Viviana Muñoz en el día de sus cumpleaños en el barrio Santa Isabel. Me hace favor y me regala la canción en tu cumpleaños. Gracias. Dios los bendiga.
0: Bendición. Ahí estaban saluditos y nos quedó en la sección de cumpleaños. Por acá el saludo también para Julieta Gutiérrez. Está en sintonía en Cajicá, reportándose en esta mañana también. Xiomara desde Rodamontal. Fue una experiencia increíble, llena de música, alegría y momentos que seguramente vamos a recordar por mucho tiempo. Gracias a La Favorita por las boletas. Ah, me alegra. El Grupo Firme, bastantes oyentes. Que me dicen que la pasaron muy bueno allá. Me parece estupendo. Aquí estaba uno de los éxitos que dejó grabados Jason Jiménez. Se llama Mala de Profesión 11-9.

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3: 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Aquí está Ángela Gacha. Estoy llamando. Quiero que te quedes. 11:18.
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4: Tómate ese trago y lo hacemos con todo legado, ¿te parece?
2: ¿Cómo dice legado? Salud.

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4: Ahí estamos, señoras y señores, acompañándoles en La Fonda. Un abrazo enorme para toda la gente que a esta hora nos saluda en todos los municipios de la Sabana Centro que están ahí conectados con esta señal, con esta programación. El 314-255-3917. Muchas gracias, muy queridos. 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A ver quién anda por acá en línea rápidamente, quién está con nosotros en esta mañana.
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4: Bueno, oyentes, dice: hola, buenos días. Desde La Plazuela, reportando sintonía. Dilber Guzmán. Me pidió una canción de Diomedes Díaz. Se llama Así Me Hizo Dios Que Viene en Camino. Con mucho gusto. Hola, buenas. ¿Quién habla?
5: Muy buenos días, amigos de la 88.3 La Favorita. Me encanta.
4: Eso.
5: Reportando sintonía de Zipaquirá, Tocayo, Wilson Prada.
4: Un tocallito.
5: Inicio de semana con una lamentable noticia de lo que ocasiona, lo que pasa en nuestro país, con nuestro corazón, con los hermanos de Valle del Cauca. Y pues pedirle a Dios que tenga compasión de nuestro país. La Favorita, me encanta.
4: Eso, excelente, tocayo en Zipaquirá, sintonía total. Hola, buenos días. Buenos días, buenos días. Gracias a La Favorita, me llevó a conocer a mi grupo favorito en escena, Grupo Firme, así es. Viajé hasta Tunja gracias a La Favorita, con mucho gusto, desde Prado del Mirador. Una canción al final del día, puede ser de Grupo Firme, claro que sí, viene en camino con todo el gusto. Mi querido oyente, y me alegra que hayas disfrutado del concierto en Tunja. Nos conocimos así, fue de lejito, ¿no? Mucha seguridad que tiene ese grupo. Pero ahí estuvimos acompañando este evento en Tunja el pasado jueves, en la noche. Muy bien por los que fueron y aprovecharon. Los vimos de lejitos. Casi nadie se logró tomar una foto con ellos porque la seguridad de ellos es bastante estricta. Pero es que lo lograron muy bien. 11:30 y también el abrazo dice por acá. De cumpleaños para Susan Jimena. Que está hoy de happy, happy. Dios te bendiga. Con mucha salud, paz, alegría y que la consientan mucho. Son los deseos del corazón de su mamita. Feliz cumpleaños de parte de la mamá y de toda la familia. Creo que es acá en Cogua, ¿cierto? Para Susan Jimena, que se nos quedó de la sección de cumpleaños. Un abrazo enorme en esta mañana. Por acá, ¿qué nos dicen? Hola, hola, muy buenos días.
6: Muy buenos días, reportando sintonía del barrio La Paz Marina, para pedir un mix de Jason Jiménez, gracias, La Favorita 88.3, me encanta.
4: Bueno, a esta hora no van mix, solamente los fines de semana, pero ya te pasamos otra de Jason Jiménez. Y aquí está Luis Alberto Posada, esto se llama Mal Amor, 11:31.

0: Aquí está Jorge Celedón con este clásico, se llama El invierno pasado, 11:38.
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0: 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Aquí está el grupo Firme. Esto se llama Al final del día, 11:39.

0: Llamo Ulema, güey.
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4: After Party. 11 de la mañana, 47 minutos. 11:47. Aquí estamos avanzando en esta mañana de hoy, lunes 10 de agosto, nueva semana. Para avanzar en nuestros proyectos, darle gracias a Dios porque somos muy frágiles. No controlamos prácticamente nada. En cualquier momento de la vida se nos puede ir. Es una reflexión del día de hoy, así que hay que disfrutar al máximo el día a día. Saludo especial para todos ustedes. Darle gracias a Dios porque estamos bien, ¿no? Pero hay otras familias que en este momento están con un dolor terrible, muchos desaparecidos. Ya se confirman más de 20 muertos por el sismo de esta mañana, alrededor de 22, 25 muertos ya a nivel nacional, muchos atrapados, historias que se van conociendo. Así que darle gracias a Dios porque nosotros estamos bien. Pero sabemos que hay muchas familias aquí en la sabana de Bogotá que son de esas zonas del país, del valle, del eje cafetero, que están trabajando por acá y que en este momento están angustiados por la suerte de sus familias. Así que los acompañamos, nos han escrito por acá. 11:48, avanzamos con la información y avanzamos también con los reportes de sintonía en esta mañana. Gracias por estar con nosotros ahí presentes. 314-255-3917. Un abrazo para Lady. Dice, hola, gracias por acompañarnos ayer en la fiesta de la Virgen del Carmen con Pipe, Rincón y Espinosa Paz y muchos artistas más. La gozamos. Ah, bueno, me alegra, Lady. Por ahí nos saludamos con algunos. Un abrazo a toda la gente de Casablanca, alrededores que nos recibió ayer. Hicimos ahí un concurso de baile, ¿eh? Hacemos locuras cuando vamos a las tarimas y nos invitan. 11:49, hola.
6: Buenos días, señores de La Favorita, reportando sintonía del barrio La Paz Marina de nuevo. Entonces, para pedir la canción de Mi Dulce Amor de los Inquietos, gracias. 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
4: Me encanta que estés ahí con nosotros. Toda la gente de Agrícola Circasia están ahí pendientes de esta señal, de esta programación. Y aquí está la música de Diana Guerrero, esto se llama Cantinero. 11:49.

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0: 12 del día, 10 minutos, 12 del día, 10. Gracias por estar con nosotros a esta hora del mediodía. Bienvenidos a los clásicos, a los retros. Información para todos ustedes, amigos oyentes, pendientes de la tragedia que enluta a Colombia. Ya son más de 70 las personas fallecidas en el país por el fuerte sismo de esta mañana. El gobierno nacional declara el desastre nacional. Y ya varios países han ofrecido su ayuda para rescatar a las personas que se encuentren atrapadas. Han salido en este momento dos personas con vida y les estamos contando sobre toda la emergencia y la situación en el departamento del Chocó, Valle del Cauca, Tolima y todo el eje cafetero, que son las regiones más afectadas. Ya les traemos el balance, la información ahorita en el boletín informativo. Pero la noticia de último momento es que el gobierno nacional declara el desastre nacional por este fuerte sismo. 12 del día, 11 minutos, solo clásicos a esta hora del mediodía. Canciones que nos traen gratos recuerdos en la salsa, en el merengue, en el urbano, en el vallenato, en el popular, en el tropical. Pues ustedes nos ayudan a programarlas al mediodía. 12 del día, 11 minutos, arrancamos de una vez con esto que lo hace el gran Tito Nieves, el Pavarotti. De mí enamórate.
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0: 12 del día 30 minutos, 12 del día 30, las últimas noticias para ustedes a través de la frecuencia 88.3. La triste noticia del día de hoy tiene que ver con el fuerte sismo de magnitud 7.4 que sacudió a gran parte del país. En el caso de Cundinamarca se reportan afectaciones preliminares en 12 municipios del departamento, evidenciando grietas en viviendas y edificaciones, además daños en colegios y en una plaza de mercado, lo que nos han dicho desde el Cuerpo de Bomberos o de la Delegación Departamental de Bomberos de Cundinamarca. Se acaba de pronunciar también el gobernador de Cundinamarca, Jorge Emilio Rey Ángel. Anunció que se aplazaron clases en los municipios de Tabio, San Francisco, Anapoima y Subachoque debido a grietas en los colegios. ¿Cuál es el reporte que se entrega a esta hora desde el departamento de Cundinamarca? Información para ustedes.
1: Desde el momento que se presentó el temblor hacia las 7:30 de la mañana, hemos venido trabajando en coordinación con todo el sistema de gestión del riesgo departamental y recibido reportes de afectaciones leves en 14 municipios de Cundinamarca. En algunos se reportan agrietamientos leves en palacios municipales, como el caso del municipio de Ubaque. Agrietamientos también en la estructura de instituciones educativas de municipios como Nilo, Tabio, San Francisco, Anapoima y Subachoque. Hemos pedido a los rectores de estas instituciones educativas aplazar las clases mientras hacemos un balance de esta infraestructura, un peritaje y poder el día de mañana a más tardar garantizar que esta infraestructura no sufra afectación ante posibles réplicas. También se han reportado afectaciones en viviendas en municipios como Girardot, Tocaima, Madrid y Sopó. Seguiremos en comunicación con todos los comités de gestión del riesgo del municipio. En el transcurso del día, ellos podrán seguir reportando estas novedades especiales. Y por supuesto, queremos expresar nuestra solidaridad desde el departamento de Cundinamarca con los departamentos que han tenido la más alta afectación.
0: Información, así está el reporte de este fuerte sismo en el departamento de Cundinamarca. Para que ustedes lo tengan en cuenta, amigos y amigas oyentes que están en sintonía. En 28 de los 47 municipios del Tolima se confirman afectaciones por el sismo de hoy. La mayoría están relacionados con agrietamientos, colapsos parciales y corte del suministro de energía. Esto es lo que tiene que ver con el departamento del Tolima. Para que ustedes tengan presente la información a esta hora de la tarde. Y se ha declarado el desastre nacional por parte del gobierno para poder movilizar recursos y atender a los damnificados. Información importante para todos ustedes, amigos oyentes que están en sintonía al mediodía. Les entregamos el boletín de noticias.
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0: En noticias para ustedes, el reporte oficial que se ha entregado también para todos nuestros oyentes desde la ciudad de Zipaquirá, donde varias edificaciones, conjuntos residenciales activaron sus alarmas hoy para evacuar. Pues ya se ha entregado un balance de las afectaciones o posibles afectaciones en la ciudad de Zipaquirá. ¿Qué dijo el alcalde del municipio, Fabián Rojas, al respecto?
3: Bueno, con la responsabilidad que se nos ha encomendado, hemos recibido varios reportes, por supuesto aquí, de todos los funcionarios, las entidades que hacemos parte de este, el Comité de Gestión del Riesgo. Por orden del señor presidente Abelardo de la Estrella, hemos atendido esa orden presidencial para poder hacer la instalación del Comité Extraordinario de Gestión del Riesgo y dentro del Comité Extraordinario instalar el puesto de mando unificado tal y como nos lo ordena la norma. Así y con la responsabilidad que todos tenemos aquí, hemos instalado este comité, el puesto de mando unificado, y quiero hacerle a la ciudadanía de Zipaquirá, darle la siguiente información. Desde el momento mismo en que se vivió este fuerte temblor con epicentro en el departamento de Chocó y que es bien sabido por los medios nacionales de la situación que hoy se presenta en la zona cafetera, pero además en el departamento del Chocó, afortunadamente en las ciudades Zipaquirá pues no tuvimos mayores complicaciones. Sí hemos tenido algunas novedades en algunos jardines sociales, en un colegio, una fisura de una pared en drywall que se está atendiendo y que se va a hacer el aislamiento, que no representa pues mayor peligro para los estudiantes. Ya se le informó al señor rector del Colegio Luis Orjuela, está la sede de Rafael Pombo. Alguna fisura de un poste en el barrio de La Florida, en el Codensa, debe atender y hacemos el llamado para que lo atienda pronto de esta situación. Tenemos un agrietamiento del centro día que ya vamos a atender, por supuesto, con los jardines de San Miguel y Barandillas. Tuvimos llamados al 1123. Afortunadamente, pues lo tenemos sin novedad alguna. Desde el monitoreo que hicimos con dron, no tenemos ninguna novedad. En la Catedral Diocesana de Zipaquirá, nuestras iglesias, se hizo el monitoreo con nuestro dron desde la Secretaría de Seguridad y Convivencia Ciudadana. Tenemos un desempate de una tubería, algo menor, en el barrio Santa Isabel Parcelación, que está atendiendo ya empresas públicas de Zipaquirá. Seguiremos

0: no asisten. Asistan cuando se trata de prevenir, de educar al ciudadano para que cuando estas cosas pasen sepan de algún modo cómo hay que actuar. Importante también que sigan las recomendaciones que se hacen desde las redes sociales, desde la institucionalidad. Ese es el llamado que hacemos, pues un parte sin novedad en algunos barrios de la ciudad, en las zonas residenciales, edificios y demás, pero sí particularmente tenemos algunas novedades que estamos atendiendo a continuación, las próximas horas, para que en unas horas podamos informarle a la ciudadanía de manera directa cómo y de qué manera vamos a atender esas novedades, que son unas fisuras que no representan un peligro para ningún ciudadano.
1: Ahí está el reporte de la ciudad de Zipaquirá, la atención que ha brindado la alcaldía con respecto a este tema tan importante el día de hoy, esta tragedia nacional, este desastre nacional, como lo ha catalogado el gobierno nacional, a las 12 del día, 38 minutos.
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1: Mucha atención. Más de 70 personas fallecidas por fuerte temblor en Colombia, reporta Asocapital. En la emergencia ocasionada por el sismo de magnitud 7,4 continúa escalando, con corte hacia las 11:30 de la mañana. Colombia registraba 72 personas fallecidas, 40 en Risaralda, 27 en el Valle del Cauca y 4 en Chocó. De ellas, 29 corresponden a ciudades capitales. Ante la magnitud de las afectaciones humanas y de infraestructura, el gobierno nacional declaró la situación de desastre nacional, lo que permitirá fortalecer la movilización y coordinación de capacidades institucionales para atender la emergencia. Pereira, Cali, Manizales, Quibdó y Armenia concentran las situaciones más críticas entre las capitales, con personas fallecidas, heridas y atrapadas, colapsos estructurales y afectaciones en infraestructura hospitalaria, aeropuertos, servicios públicos y sistemas de transporte. Es el reporte que entrega a sus capitales. Estamos atentos, hay varios aeropuertos cerrados, sobre todo los del eje cafetero. Se retomaron ya las actividades en el aeropuerto de Palmira, que sirve a la ciudad de Cali. Ya se están activando los bancos de alimentos para llevar ayudas a los damnificados y también se ha brindado ya la opción de ayuda internacional. Varios países que han entregado ya su mensaje de apoyo y solidaridad con Colombia y que empezarían a enviar a socorristas y ayuda en las próximas horas. Estamos atentos a las noticias que se vengan próximamente para contarles a todos ustedes oyentes.
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1: Información importante a esta hora del mediodía para todos nuestros oyentes. A nivel del municipio de Cogua, ¿qué información hay? Pues les contamos a través de esta frecuencia. Hay un reporte más bien de una estructura en el municipio de Cogua, vereda El Olivo. Nuestros colegas de Zipa Exiliados estuvieron aquí en el municipio dialogando con la secretaria de gobierno y entregó el reporte de daños, posibles afectaciones en el municipio de Cogua luego del sismo de la mañana de hoy.
3: Buenas tardes para todos, a todos los televidentes, radioescuchas. Queremos dar un parte de tranquilidad a los habitantes también del municipio de Cogua. En el momento y luego de validados los diferentes canales de comunicación, virtuales, presenciales, puntos de atención, grupos de WhatsApp, todos los canales oficiales, solo contamos con un posible reporte de afectaciones estructurales en la vereda del Olivo, sector La Cascajera, sobre las 10 de la mañana. Sin embargo, no hay personas en la vivienda. Estamos esperando que en horas de la tarde nos den ubicación para hacer la visita técnica y pues lograr identificar si hay afectaciones netamente estructurales. Las personas se trasladaron a una vivienda cercana. También el parte de tranquilidad que no hay viviendas alrededor de esta vivienda puntual donde hay posibles afectaciones, entonces no hay riesgo de colapso. Es la única o el único reporte que tenemos hasta el momento. Esperamos que continuemos así. Sin embargo, toda la institucionalidad está pendiente y presente para cualquier novedad, atenderla de manera prioritaria y en el transcurso de hoy o mañana a través también del Comité de Gestión del Riesgo del municipio.
1: Ahí está entonces la información en el municipio de Cogua para que ustedes la tengan en cuenta. Noticias de información, también se conocieron videos.

0: de los momentos tensos en el municipio de Neumocón que nos han enviado los oyentes, donde se ve cómo se movían las cosas al interior de los edificios allí en este municipio. Hasta ahora pues no hay afectaciones en Neumocón, lo que nos han entregado en reporte en la mañana del día de hoy. 12 del día, 42 minutos. Boletín de noticias. Estamos atentos al informe de lo que se pueda presentar más adelante para contarles en última hora.
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0: 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Avanzamos con clásicos como este que hace Yolanda del Río. Se llama Cama Separada, 12:43.

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2: La una en punto.

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La 1:07, 1:07. Gracias por estar con nosotros al mediodía, la segunda hora de los retros, de los clásicos. Salud para todas las rutas escolares, la gente que está moviéndose en el transporte público, en los taxis colectivos. Buenas, ¿cómo están ustedes? Amigos oyentes, Nayibi, buenas, ¿cómo estás? Un abrazo enorme para toda la gente que nos escucha en el municipio de Nemocón, reportando sintonía al medio de Buen Provecho. La hora del almuercito, a pesar de todo esto que ha pasado hoy en Colombia, pues estamos ahí activos trabajando al mediodía en sintonía con esta señal, con la programación musical que les traemos a diario y pendientes de los reportes que se puedan dar de última hora para dárselos a conocer. 1:08, 1:08. 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Avanzamos en esta tarde, llega Eddie Herrera, Magdi Juan. Esto llama para siempre, solo clásicos al mediodía.

0: final ese clásico de los hermanos Zuleta, se llama Gotitas de Dolora, sonando para ustedes.
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0: 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Aquí está Ana Gabriel Hechizo, se llama esta canción, una 17.

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1: Una de la tarde, 32 minutos. Seguimos pendientes de todo lo que ha pasado el día de hoy en Colombia, luego del fuerte sismo que sacudió a gran parte del país, hecho ocurrido sobre las 7:34 de la mañana, un sismo de magnitud 7,4 con epicentro en el departamento del Chocó. Han estado reunidos desde la Unidad Nacional de Gestión del Riesgo en puesto de mando unificado a nivel nacional. Se ha declarado el desastre nacional por parte del gobierno del presidente Abelardo de las Priella. De hecho, ha entregado ya hace pocos minutos el más reciente balance de las afectaciones por el temblor en el país. La cifra sube a 111 fallecidos, 111 personas que perdieron la vida por este fuerte sismo en Colombia. Hay 87 heridos, 1.575 viviendas averiadas, 37 destruidas y 61 edificios colapsados en varias ciudades del país. ¿Qué dijo el presidente Abelardo de las Priella sobre esta emergencia, este desastre nacional?
2: Es el reporte, que es el último reporte de las 12:30, hace menos de una hora, sobre los fallecidos, los heridos y las afectaciones que hay. A las 12:30 de hoy teníamos 111 fallecidos, 87 heridos, 1.575 viviendas averiadas, 37 viviendas completamente destruidas, 61 edificios colapsados, 18 centros de salud averiados, 52 centros educativos averiados, 17 centros comunitarios averiados, 18 vías averiadas, 6 aeropuertos afectados en infraestructura y sin operación para vuelos comerciales, y un aeropuerto afectado en infraestructura y pista de aterrizaje. Este reporte lo voy a estar dando personalmente cada 2-3 horas, dependiendo cómo vaya avanzando la situación. Queridos medios de comunicación, la ayuda de ustedes es fundamental.
1: Pues ahí está entonces lo que dice el presidente Abelardo de las Priella sobre este tema tan importante. Por otro lado, el presidente del Banco Interamericano de Desarrollo, Sergio Díaz Granados, anunció una donación de $500,000 a Colombia para atender la emergencia generada por este terremoto. ¿De qué se trata esta donación? La información para ustedes.
3: El día de hoy hemos visto nuevamente los actos de la naturaleza en Colombia. El terremoto registrado en la mañana de hoy, que afecta sobre todo a la zona central de Colombia, se sintió con fuerza en el territorio nacional, pero también en Panamá y en Venezuela. Queremos enviar desde CAF un saludo solidario, nuestro afecto, nuestro cariño a las familias afectadas, desearles su pronta recuperación a quienes resultaron heridos con estos hechos y anunciar que estos actos de naturaleza hay que responderlo con actos de solidaridad. Por eso, desde los fondos de desarrollo social y humano del banco, estamos ofreciéndole al gobierno una donación de $500,000 para atender la ayuda humanitaria que se requiere en estos momentos. Y nos ponemos a disposición del gobierno colombiano para acompañar los esfuerzos de la reconstrucción. Quiero agradecerle al presidente de las Priella, al vicepresidente Restrepo, por su liderazgo y por la convocatoria a todos para trabajar unidos por la recuperación de esta importante zona del país.
1: Ahí está entonces, una de la tarde, 36 minutos. Así avanza la atención de la emergencia generada después de este fuerte sismo en Colombia. El Senado de la República, también en cabeza de su presidente Honorio Enríquez, expresó su solidaridad con las familias y comunidades afectadas por este sismo en Colombia. Estén atentos a la emergencia. Las comunidades internacionales también se han unido en un mensaje de solidaridad. El presidente de Brasil, Luis Ignacio Lula da Silva, expresó su solidaridad con Colombia y anunció la permanente disposición de su gobierno para brindar el apoyo necesario a los afectados, escribió en sus cuentas de redes.

0: Pues después de este grave sismo y de las réplicas que se han venido dando durante la mañana, que ya son más de 12, Viviana Dionisio, sismóloga del Servicio Geológico Colombiano, explica la realidad sobre las réplicas de un terremoto y la atención que hay que tener sobre la información que usted comparte en sus redes sociales. No todo lo que le llega a su WhatsApp es verdad. Hay que verificar lo que dicen desde el Servicio Geológico Colombiano.
1: Los sismos no se pueden predecir, ¿cierto? Sabemos dónde se generan, sabemos las probabilidades, digamos, de las magnitudes que se generan, pero no sabemos cuándo se van a presentar. Entonces, nosotros sabemos, en términos generales, que los sismos, después de que se genera un sismo grande, hay una serie de réplicas, es decir, que la energía se sigue liberando y, en general, las magnitudes son más pequeñas y en un área cercana al sismo principal. Pero no podemos saber exactamente cuándo se van a generar, es decir, no puedo decir en media hora va a haber un sismo, pero se sabe que es un proceso natural de la Tierra que se generen sismos alrededor del sismo principal.
0: Así es, las réplicas que se han venido generando durante la mañana de hoy, pues ya no son tan perceptibles como la más grave que se presentó hacia las 7:30 de la mañana, pero hay que tener mucho cuidado con la información que se comparte en redes sociales. Información para todos ustedes, amigos oyentes. Así va el balance: 111 personas fallecidas hasta el momento luego del sismo de esta mañana. 1:39 PM. Seguimos pendientes de la información, seguimos pendientes de todo lo que pueda pasar para llevarle la información a ustedes.
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0: Son los clásicos. Aquí está Don Omar, ayer la vi, 1:40 en esta tarde.
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2: Solo retros, solo clásicos, como es, aquí está el gran Otto Serge, Rafa Ricardo en el acordeón, Lejanía, 1:48.
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4: Las dos en punto.
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tarde. Los saludo como siempre con toda la actitud positiva. En este lunes 10 de agosto, bienvenidos a estas tardes crossover. En la favorita nos encanta. Mi nombre es Katherine Barragán. Les mando un besito gigante. Un abrazo rompecostillas. Vamos a seguir disfrutando de la buena música a través del 314-255-3917. Es la línea telefónica a la cual ustedes me pueden enviar mensajitos, me pueden levantar la manito, reportar sintonía, decirme desde dónde se comunican, desde dónde escuchan la número uno en este inicio de semana. Ya están saliendo a volar cometa, todavía no, también me cuentan ahí. 2 de la tarde, 12 minutos. Dime qué pasó. Llega The Latin Brothers.

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0: De 33 minutos en los días que te quise. Ahí estábamos escuchando a Adriana Lucía. Avanzamos en esta bonita tarde con un sol espectacular, con la buena música a todo volumen y con los oyentes superactivos. ¿Quiénes están en línea por acá? Buenas tardes. Hola con Joana. Ah, bueno, por acá.
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0: Es un servicio social. Listo, Joanita, por acá. ¿Quién más? Buenas tardes, la favorita. Para saludar a mi amigo José Rodríguez y a Giovanni Chávez y al señor Luis Manrique Méndez. Y para solicitar la canción No Solo de Traficante, de Los Tucanes de Tijuana. Atentamente, Yair Solera, porque la favorita me encanta desde Agrícola, Siricacia. Listo, Yair, ya por acá. Vamos a programarla. ¿Quién más a esta hora? 88.3 FM, me encanta. Y están reportando sintonías de Cogua en la casita. Mil bendiciones a ti también. Llega André Franco
2: esa canción
0: para cantarnos en Ni Plata Ni Nada.
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6: Las 3 en punto.

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0: tarde, Noela. Y estábamos escuchando a los hijos de Puerto Rico. 3:11 p.m. Avanzamos en esta bonita tarde. ¿Cómo se encuentran? A ver, ¿y quién envió por acá notica de voz? Hola.
1: Hola, Kate. Buenas tardes. ¿Cómo estás?
0: Hola, buenas tardes.
1: Este día. Acá un poquito alejado, sabes que estaba por allá haciendo unas vuelticas en el médico, entonces estoy alejadito un poco.
0: ¿Sí?
1: Acá como siempre en sintonía, Néstor y Diana en la favorita, me encanta.
0: Eso, Lilianita, Dios te bendiga. Me dicen por acá, hay como asustados un poquito, pero de la mano de Dios todo bien. Eso les iba a preguntar, ¿cómo están? ¿Sintieron el temblor? Estaban trabajando, estaban descansando, pero lo importante es que ustedes estén bien. Y por supuesto estaremos muy pero muy atentos a todas las noticias en el transcurso del día de lo que va sucediendo en las regiones afectadas como el Chocó, como Pereira, como el Valle del Cauca, en Cali. Estaremos muy activos con toda la información. 3:12 p.m. La favorita. Nos encanta la número uno. Y por supuesto que seguimos de buena música, no sin antes contarles que si buscan la auténtica lechona tolimense en la sabana de Bogotá, la rica y deliciosa, exquisita lechona tolimense, la encuentran en Lechonería Mi Ranchito Tolimense. 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Es momento de seguirle subiendo al volumen. Llega Grupo Firme.
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0: Junto a los Tucanes de Tijuana para cantarnos La Gran Noche.

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1: De Tijuana.
0: Ahí está para la señora Arce, mira. Chulada. Toda la gente de México para Colombia.
1: A las cocas.
0: Toda América Latina.

0: Continuamos con toda la programación y llega Polo Montañez para cantarnos Un Montón de Estrellas.
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sonando a todo volumen. La mejor programación de toda la zona norte la tienes aquí con nosotros. Repórtate al 314-255-3917. Llegamos con éxitos también. Llega el Churo Díaz con su último álbum, El Puma Blanca. Y entre ese álbum llega la canción TikToker.

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6: Las 4 en punto.
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0: 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A todos los que siguen en línea, un abrazo, un besito gigante. ¿Qué canciones desean escuchar a esta hora de la tarde? ¿Están románticos? ¿Están despechados? ¿Quieren gozarse en la tarde al máximo? Llega Roberto Carlos para cantarnos Detalles.

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Llega Grupo Frontera junto a Grupo Firme para cantarnos el amor de su vida. Es porque

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1: Las 5 en punto.
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Recordemos que el fin de semana se jugó la jornada número 4 de 19 en esta Liga Águila, Liga Betplay 2026, en este segundo semestre. Iniciamos el día sábado, 8 de agosto, jugó Santa Fe contra Boyacá Chicó con un marcador de 2-0, ganando el Independiente Santa Fe. Gol de Hugo Rodallega en el minuto 54 y de Juan Palma Micolta en el minuto 76. Aunque en este caso el gol de Juan Palma fue un gol en contra. Sin embargo, pues para el Independiente Santa Fe. Por otro lado, jugó Fortaleza contra Cúcuta con un marcador de 2-0, ganando Fortaleza. Doblete para David Rivas Torres en el minuto 38 y en el minuto 71. Otro de los partidos fue el Tolima contra el Internacional de Bogotá con un marcador de 2-1, ganando el Tolima. Para el Tolima, gol de Adrián Parra en el minuto 12 y para Ever Valencia en el minuto 51. Por el lado del Internacional de Bogotá, Fabricio abrió el marcador y con un gol en el minuto 61 para el Internacional de Bogotá. Otro de los partidos fue Pasto contra Deportivo Cali, con un marcador de 2-0, ganando Deportivo Cali. Gol de Andrés Stien Rodríguez en el minuto 33 y de Eduard Bello en el minuto 65. Hablemos de los partidos del día de ayer. Jugó Alianza contra Bucaramanga con un marcador de 3-2, ganando Bucaramanga. En ese caso, para Bucaramanga, gol de Félix Charrupí en el minuto 5, para Luciano Ponce en el minuto 34 y para Emerson Batalla en el minuto 90. En el caso de Alianza, gol para Cristian Andrés Vergara en el minuto 28 y para Misael Martínez en el minuto 81. Partidos para el día de ayer: jugó Jaguares contra Once Caldas con un marcador de 1-1. Gol de Once Caldas para Andrés Roa en el minuto 70 y para Jaguares, el autor del gol fue Darwin López en el minuto 73. Y para finalizar la tanda del día de ayer, jugó el América contra el Atlético Nacional, ganando 1-0 el América con el gol de Jason Guzmán en el minuto 46. Recordemos que para el día de hoy habían dos partidos, que era el Junior de Barranquilla contra Deportivo Pereira y el otro era Águilas Doradas contra Llaneros. Ya les cuento por qué están pospuestos. Y para el día de mañana estará jugando a las 6 de la tarde Medellín contra Millonarios. Es el único partido hasta el momento cerca que está estable con fecha y con horario, porque la jornada número 5, 5 partidos iniciales, todos están pospuestos. Esa es la decisión de última hora de la DIMAYOR tras el fuerte temblor en Colombia. La DIMAYOR tomó una decisión frente a la emergencia provocada por el fuerte temblor registrado el día de hoy, lunes 10 de agosto, en Colombia. La programación de fútbol profesional colombiano de esta semana quedó aplazada y varios partidos tendrán que ser reprogramados. El organismo rector del fútbol colombiano anunció la medida después de realizar un seguimiento a la situación en diferentes ciudades y regiones afectadas por el terremoto de magnitud 7.4, cuyo epicentro fue reportado en San José del Palmar, en el Chocó. La determinación modifica el calendario de la Liga Betplay 2026-12. En un momento en el que los clubes también afrontan compromisos nacionales e internacionales, la DIMAYOR señaló que ante la emergencia la actividad deportiva pasa a un segundo plano. Además del desplazamiento, los 36 clubes profesionales concentrarán durante esta semana esfuerzos y recursos para apoyar a las comunidades afectadas.
La organización también anunció que prestará especial atención a jugadores, integrantes de cuerpos técnicos, trabajadores y sus familias que hayan resultado afectados por el movimiento sísmico. A través de un comunicado, la DIMAYOR explicó que la decisión se tomó después de evaluar las condiciones de las distintas zonas del país que enfrentan las consecuencias del terremoto. La entidad hizo un llamado a toda la familia del fútbol colombiano para acompañar a las comunidades que atraviesan dificultades y pidió a clubes, futbolistas, cuerpos técnicos, trabajadores, aficionados y aliados sumar esfuerzos durante la emergencia. La decisión no se limita a un solo encuentro ni a una ciudad. La organización confirmó que toda la programación del fútbol profesional colombiano correspondiente a esta semana quedó aplazada. Eso quiere decir que el partido que había para mañana también de Medellín y Millonarios también queda aplazado. Al igual que el del Junior contra el Deportivo Pereira, Águilas Doradas, Llaneros. Bueno, los partidos deberán ser incluidos nuevamente en el calendario, aunque por ahora la DIMAYOR no estableció una nueva fecha para su disputa. La organización dejó claro que los clubes dispondrán de sus capacidades para contribuir durante esta etapa de emergencia.

0: Aquí la información deportiva en La Favorita, 5 de la tarde, 19 minutos.
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1: La tarde con 32 minutos. La favorita, bienvenidos a este boletín informativo. Muchísima atención, comunidad de Nemocón. Llega la jornada de vacunación gratuita para perros y gatos. La alcaldía municipal de Nemocón, a través de la Secretaría Agropecuaria y Ambiental, invita a todos los propietarios de caninos y felinos a participar en la jornada de vacunación gratuita que se realizará este jueves 13 de agosto en el Parque Principal, desde la 1 de la tarde a las 4 de la tarde. La vacunación está dirigida a mascotas a partir de los 3 meses de edad. Recuerden asistir con la mascota portando collar y bozal para garantizar una jornada segura para todos. Recuerden, la cita es este jueves 13 de agosto en el Parque Principal, desde la 1 de la tarde a las 4 de la tarde.
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1: Llega la información a nivel nacional frente a la adversidad que hoy golpea a nuestro país. El Estado no se dobla ni titubea. Para liderar la operación con el máximo rigor técnico y logístico, han instalado el puesto de mando unificado en Bogotá, desde donde coordinarán en tiempo real las acciones con los 3 puestos de mando unificado ubicados en Armenia, Quindío y Cali. Esto dijo Abelardo de la Espriella, el presidente de Colombia, al respecto.
2: De entrada, encomiendo nuestro país al Señor Jesucristo para que nos ayude a salir de esta tragedia, y por parte del gobierno toda la disposición, todo el compromiso, la solidaridad con las víctimas y la obligación insoslayable de asistirlas, de estar ahí, de ayudar a cada uno de los departamentos y municipios afectados para sacar adelante a esos entes territoriales que hoy lamentablemente han sido afectados por esta tragedia natural. Este es un gobierno que responde de manera inmediata, es un gobierno que está comprometido con la gente, es un gobierno que nunca va a dejar solo a los ciudadanos, porque vamos a honrar la voluntad popular de la mayoría que escogió un gobierno responsable que estará ahí siempre que el pueblo colombiano lo requiera. Se dio inicio al puesto de mando unificado para coordinar la respuesta del gobierno nacional frente a esta emergencia que atraviesa el país. Ese PMU principal va a estar ubicado aquí, en la sede de la unidad, en la ciudad de Bogotá. También tenemos un PMU en la ciudad de Armenia, otro en la ciudad de Quibdó y otro en la ciudad de Cali. Toda la información que salen de esos puestos de mando unificado llegan al puesto de mando unificado central, que es aquí en la unidad, y aquí se procesa la información tal cual como lo hemos hecho y como lo voy a comentar con ustedes para informarles cuál es el reporte de esa información que ha llegado ya a este puesto de mando unificado central que está en la sede de la Unidad Nacional de Riesgo. En el marco del Comité Nacional que acabamos de realizar hace una hora, ese Comité Nacional para el Manejo de Desastres y Consejo Nacional para la Gestión de Riesgo de Desastres, se acordó declarar la correspondiente situación de emergencia que será suscrita en el transcurso del día. Nos reunimos todos los ministros y los funcionarios de la unidad y de otras instancias para aprobar esa declaratoria de emergencia que nos servirá para atender de la manera que corresponde este desastre natural. Asimismo, se conformaron equipos de trabajo, cada uno encabezado por un ministro y por el señor vicepresidente, que se desplazarán a los distintos departamentos afectados. Y bajo esa dirección del señor vicepresidente y los señores ministros, se va a ejecutar todo el trabajo con las distintas instancias públicas.
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1: Nos trasladamos para el municipio de Zipaquirá. Las inscripciones al Fondo FES de 2026-2 ya están abiertas. Si ya tienes toda la documentación lista, escaneas el código QR y realizas el cargue de los documentos. Recuerden que tienen un plazo hasta el 17 de agosto del 2026. Recuerden que pueden acceder a uno de los subsidios también que está dando la alcaldía de Zipaquirá. Entre ellos está el subsidio de acceso para primer semestre, que es de 650 mil pesos, notas de 11 grados superiores a 4,0. Subsidio de permanencia para segundo semestre en adelante, cuenta lo mismo, 650 mil pesos, notas del semestre anterior superiores a 4,0, y subsidio de transporte, valor de 400 mil pesos, notas del semestre anterior o de grado 11 superiores a 3,8. La invitación es a que no se queden por fuera de esta gran oportunidad para seguir estudiando.
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1: Información en el municipio de Cogua. El Premio Internacional Tonantzin México 2026 reconoce al alcalde Cristian Chávez Salas y a la gestora social Yulisa Ospina Gaitán por su destacado desempeño público y su compromiso con el desarrollo integral de las familias. Aquí la información.
3: ¿Qué tal, amigos de Cogua y de Colombia? Estamos aquí en México y somos los responsables y facilitadores únicamente de entregarle este reconocimiento a Cristian y a Yulisa por el gran trabajo que están haciendo allí en Cogua, Colombia. La verdad, estamos muy contentos. Finalmente somos facilitadores porque ustedes decidieron que merecen ganar el premio. La verdad, para nosotros es un gran honor tener la fortuna y la suerte de que estén con nosotros, alcalde y gestora. Enhorabuena, muchas felicidades, porque este premio internacional Tonantzin, que significa nuestra madre, es el trabajo que ustedes están haciendo.

0: último instante seguiremos trabajando para dejar un gran legado para Cowboy.
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0: 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A esta hora de la tarde llegamos con nuestra notica curiosa. Y vamos a hablar del por qué se cae la red de celular y el internet móvil tras un temblor como el de hoy. Tras el fuerte terremoto de 7,4 grados de sacudió a Colombia en la mañana de este 10 de agosto y que tuvo como epicentro al Chocó. Millones de usuarios en el país experimentaron fallas de conexión o pérdida total de señal inmediatamente después del movimiento sísmico. En el instante preciso en que finaliza un movimiento telúrico, cientos de miles de personas intentan realizar llamadas de voz o conectarse a aplicaciones de mensajería como WhatsApp de forma simultánea. Las redes móviles operan con capacidades diseñadas para picos de tráfico estándar. Cuando la demanda se triplica o cuadruplica en gestión de segundos dentro de un mismo sector geográfico, los canales de transmisión de las estaciones base se saturarán por completo, impidiendo la salida y entrada de datos. La causa más frecuente de esta caída o intermitencia del servicio de telecomunicaciones tras un sismo no es la destrucción de las antenas, sino el comportamiento masivo de los usuarios. ¿Pero por qué falla? Bueno, aunque la saturación por demanda representa la razón inmediata, los aspectos estructurales también juegan un papel determinante en la interrupción prolongada del servicio. Pues puede afectarse en las redes de fibra óptica por el temblor. Los desplazamientos de tierra o el colapso de estructuras pueden fracturar los cables subterráneos o aéreos de fibra óptica que transportan los datos de las antenas hacia las centrales de telefonía. En caso de una interrupción del flujo eléctrico prolongado, es posible que el suministro de energía afecte las antenas de comunicaciones, mientras que por efecto del movimiento de la Tierra se presente una desalineación de las antenas en las torres de comunicación, equipos que para su transmisión microondas requieren de una alineación milimétrica con otras estaciones. Pero bueno, la pregunta es, bueno, y si esto llega a volver a suceder, ¿cómo me puedo comunicar con la familia? Para evitar el colapso del sistema y permitir que las líneas de emergencia permanezcan operativas, los expertos sugieren aplicar las siguientes medidas. Priorizar los mensajes de texto, o sea, los SMS o notas breves en aplicaciones de mensajería sobre las llamadas de voz tradicionales. Conectarse en las redes Wi-Fi fijas si la estructura es segura y el servicio de energía residencial continúa activo. Esperar al menos 5 minutos tras el sismo antes de intentar realizar una nueva comunicación si la primera llamada no conecta. Y para finalizar, evitar la transmisión de videos pesados, transmisiones en vivo o fotografías en alta resolución a través de datos móviles durante los momentos posteriores al evento. Ahí estaba la notica curiosa. Y más aprovechando la situación tan triste por la que está pasando algunas regiones de Colombia. 5:55 PM, continuamos con más.
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0: El de vuelta al rancho. Avanzamos en este espacio. Es momento de sacar papel y lápiz. Que compra, que vende y que arrienda. Si tienen algún servicio social totalmente gratuito, es momento de enviarlo a través del 314-255-3917.
1: Llegó la hora de los servicios sociales. ¿Qué compras? ¿Qué vendes? ¿Qué arriendas? Escribe ya al WhatsApp 314-255-3917. ¿Cuál es tu aviso?
0: Muchísima atención, Piqueteadero San Martín del municipio de Cogua solicita meseros y cocineras para trabajar de jueves a domingo y festivos. Interesados, llevar la hoja de vida al Piqueteadero, ubicado atrás de la iglesia frente al parqueadero. Sandra Ruiz está buscando trabajo cuidando niños. Ella es responsable y muy amorosa para cuidar niños. Se pueden comunicar con ella al 320-939-4047. Muchísima atención. Comercializadora de Papa RR. Están buscando un operario o una operaria. ¿Cuáles son las funciones? Selección, clasificación y empaque del producto. Apoyo a procesos de producción. Mantener el área de trabajo limpia y cumplir con los estándares de calidad y productividad. Si quieren ser parte de esta empresa, pueden enviar la hoja de vida al número 313-578-3651. Oferta laboral en ferretería y depósito. La séptima necesitan auxiliar de ferretería y conductor. ¿Cuáles son los requisitos? Entrega de materiales de construcción, carga y descargue. Conductor, apoyo en bodega, mínimo 6 meses de experiencia en el área de ferretería. Ofrecen estabilidad laboral, prestaciones de ley. Si desean aplicar la vacante, lo pueden hacer a través del 313-488-3472. Se requiere un auxiliar de enfermería, la contratación es inmediata, el contrato es por 1 mes por contingencia. Cursos que deben de tener: soporte vital básico, agentes químicos, atención prehospitalaria y violencia sexual. Requisitos: debe ser una persona inscrita en el RETUS. Labores de traslado de pacientes de Nemocón a Zipaquirá. Los honorarios son de 2.400.000 pesos, modalidad por OPS. Pueden enviar la hoja de vida al correo talentohumano@hospitaldenemocon.gov.co. Muchísima atención, se necesita trabajador para oficios varios en finca ganadera en Tausa, Cundinamarca. Se pueden comunicar al 320-449-4083. Alcabama tiene oportunidad laboral en oficial de obra, en acabados. El trabajo es para el municipio de Zipaquirá. Personas comprometidas para sumarse a este equipo si tienen mínimo 3 años de experiencia como oficial de obra con enfoque en obra blanca. El tipo de contrato es obra o labor. El horario es de lunes a jueves de 7 y 15 de la mañana, 4 y 30 de la tarde. Viernes de 7 y 15 de la mañana, 4 de la tarde. Sábados de 7 y 15 de la mañana a 1 y 30, a 11 y 30 de la mañana. Tendrán un salario básico más auxilio de alimentación, más auxilio de transporte. Si están interesados, pueden enviar la hoja de vida al número 300-912-1093. Y hasta aquí los servicios sociales totalmente gratuitos en La Favorita. Que compra, que vende y que arrienda.
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3: Aria Vega, Ryan Castle, la cosa.

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1: Tarde 33 minutos, llega el boletín informativo. Iniciamos la información para el municipio de Cogua. La alcaldía los invita a todos los jóvenes del municipio a participar en el campamento juvenil y taller de astronomía, un espacio para aprender, compartir y descubrir los secretos del universo. Son cupos limitados, ustedes se pueden inscribir a través del formulario que aparece en la página oficial de la alcaldía. Este evento es correspondiente a la Semana de la Juventud 2026, se llevará a cabo el día viernes 14 de agosto en el Parque Río Neusa a las 4:30 de la tarde. Recuerden inscribirse, hay cupos limitados. Los invita la alcaldía de Cogua, la Secretaría de Desarrollo Social y el Programa de Juventud.
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1: Continuamos con la información nacional. Desde Chocó, el presidente Abelardo de la Espriella confirmó que están listos los recursos para atender la emergencia tras el terremoto del día de hoy, lunes. Una vez sean caracterizadas las víctimas y los afectados. También anunció los subsidios de arriendo para las familias de las cerca de 1.300 viviendas afectadas por el sismo, mientras se realizan las respectivas reparaciones. Aquí la información con Abelardo de la Espriella, presidente de Colombia.
2: Primero, nuestras condolencias y solidaridad con el pueblo chocuano por esta tragedia. Tenemos al momento, según el último reporte del puesto de mando unificado aquí en Quibdó, tenemos 13 fallecidos, 119 heridos, 1.467 afectados y tenemos 5 personas desaparecidas. Le he dicho de manera clara a la señora gobernadora que el gobierno nacional está con el pueblo chocuano. Tenemos listos los recursos para girarlos de manera inmediata una vez se caracterice todo el tema de las víctimas. Ahí está el dinero para atender esta tragedia y estamos seguros de que con la ayuda de Dios y el concurso del nuevo gobierno podremos superar este terrible impasse que enluta hoy a toda Colombia y por supuesto al pueblo chocuano. Que sea esta la oportunidad para decirle al país que el Chocó nunca más será la tierra del olvido. En la era del tigre, el Chocó tendrá un lugar fundamental, trascendental e importante. A este departamento el centralismo lo abandonó a su suerte hace muchos años. Y hoy hay una cantidad de deudas históricas con esta región del país que cualquier persona podría pensar que son impagables, pero yo estoy acostumbrado a que me digan que las cosas no se pueden. Yo hago lo imposible, dejo que los demás hagan lo fácil. Yo estoy comprometido con este departamento y por más adversa que sea la situación, le vamos a meter la ficha durísimo al Chocó, señora gobernadora. Lo primero es que salgamos de este problema. Por eso vine acompañado del señor ministro de Defensa, que ha dispuesto todo el aparato militar y policial para traer aquí a nuestros ingenieros, nuestros rescatistas y demás personal, además de caninos, para atender la emergencia como corresponde. He venido también con el señor ministro de Vivienda para que determinemos la afectación de tantas viviendas que superan las 1.300, 1.400 viviendas y para eso también vamos a disponer de un subsidio de arriendo para que las personas mientras restauramos y reparamos las viviendas puedan irse a un arriendo mientras esto ocurre. Vengo también con la señora ministra de Salud para que nos ayude a priorizar todo el tema de salud, los enfermos, los heridos que tenemos hoy aquí en el Chocó serán remitidos a Medellín. Allá tenemos todo dispuesto para que eso se dé. De tal suerte que el gobierno, señora gobernadora, está comprometido con el Chocó. Vamos a salir de esto y me comprometo públicamente con usted a hacer un encuentro regional en donde el gobierno nacional viene en pleno aquí para determinar cuáles son los problemas en cada uno de los municipios, cuáles son las deudas en materia de infraestructura, en materia social, en materia de seguridad. Pero por lo pronto vamos a resolver la emergencia y está todo dispuesto para ello. Pero sobre todo, la voluntad política para hacerlo. El Chocó tiene un lugar especial en mi corazón porque ha sido un departamento abandonado. Y yo, como abogado que soy, tengo un alto sentido de lo justo y se ha cometido una injusticia con el Chocó durante muchos años y es momento de que esa injusticia termine y se hará en el gobierno del Tigre. Gracias, señora gobernadora. Mi abrazo solidario al pueblo chocuano, a todos los alcaldes del departamento. Vamos a resolver, hay voluntad política y tenemos listos los recursos una vez se organice todo el tema y se haga la respectiva caracterización, señora gobernadora. Gracias.
3: Presidente, gracias.

Avanzamos en nuestro boletín informativo. Cundinamarca se solidariza con las comunidades afectadas por el sismo y habilita puntos para recibir ayudas humanitarias. Ante las afectaciones ocasionadas por el evento sísmico, la gobernación de Cundinamarca habilitó dos puntos de acopio para recibir ayudas humanitarias destinadas a las comunidades que más lo necesitan. La jornada de recolección se extenderá desde el 11 hasta el 23 de agosto del 2026. La convocatoria está dirigida a la ciudadanía, empresas, entidades públicas y privadas y organizaciones que quieran sumarse a esta iniciativa de solidaridad. Los elementos solicitados corresponden a las categorías contempladas dentro de los lineamientos y estándares internacionales: alimentos no perecederos, agua potable, elementos de aseo personal e higiene, productos de limpieza, ropa nueva, insumos y elementos básicos para atención y cuidado en salud, así como alimento y elementos de cuidado para perros y gatos. Todos los elementos donados deberán encontrarse en buen estado, limpios, debidamente sellados y, cuando corresponda, con fecha de vencimiento vigente. Con el propósito de garantizar que las ayudas puedan ser recibidas, clasificadas y entregadas de manera adecuada a las comunidades afectadas, la campaña humanitaria contará con los siguientes puntos de recepción: la Gobernación de Cundinamarca, Plaza de la Paz, horario de 8 de la mañana a 5 de la tarde. Empresa de Licores Cundinamarca, Autopista Medellín, kilómetro 3,8, vía Siberia Cota. El horario será de 7:30 de la mañana a las 4 de la tarde. La invitación es a donar lo que realmente necesitan.

0: De agosto se celebra el Día Mundial del León, el Rey de la Selva, con la finalidad de generar conciencia de conservación y alertar a la humanidad sobre su inminente peligro de extinción como especie. Esta fecha también constituye un recordatorio por el crimen del León Cecil en el año 2015. Ocurrido en un parque nacional ubicado en Zimbabue, África. Cazado fuera de una reserva natural y desarrollado por encargo de un dentista norteamericano. Este hecho causó una profunda indignación y denuncias contra la caza furtiva en ciertas regiones de África, generando fuertes manifestaciones en el mundo. Recordemos que el león es uno de los animales más emblemáticos debido a su imponente figura, carisma y dominio territorial. Son 100% carnívoros, habitan en pastizales y llanuras, viven en manadas con un periodo de vida estimado de 15 años. Su fuerte rugido puede escucharse hasta una distancia de 8 kilómetros y en algunas culturas representa símbolo de fuerza y poder, así como de protección para mantener las influencias negativas a distancia. Ahí está hoy nuestro Día Mundial del León, en la favorita, en esta notica curiosa.
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7: Las 7 en punto.
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